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0: Son las 5 con 15 minutos. 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
1: Son las 5 con 28 minutos.
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1: Son las 5:43.
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1: El consulado de Estados Unidos en Hermosillo abrió una vacante para el puesto de asistente de visas de no inmigrante, una posición de tiempo completo dirigida a personas interesadas en trabajar dentro del área consular y de atención a solicitantes de visas. Se ofrece un sueldo anual base de 247,973 pesos mexicanos, con una jornada de 40 horas por semana y sede laboral en Hermosillo, Sonora. Los vehículos en aparente estado de abandono y los lotes baldíos con acumulación de basura continúan siendo las principales problemáticas reportadas por la ciudadanía a Patrulla Verde del Ayuntamiento de Hermosillo durante el 2026. En lo que va del año, se han recibido alrededor de 7,600 reportes, mientras que se han logrado resolver cerca de 8,800. La mañana de este miércoles se formó la tormenta tropical Amanda, el primer ciclón tropical con nombre de la temporada en la cuenca del Pacífico, informó el Servicio Meteorológico Nacional de la Comisión Nacional del Agua. Amanda surgió a partir de la depresión tropical 1E. Su centro se localiza a 2,375 kilómetros al oeste-suroeste de Cabo San Lucas, Baja California Sur. Consulta esta y otra información en www.nuestrasnoticiasonora.com. Soy Cheri García y continuamos con esta y más información el día de mañana en Nuestras Noticias Radiorama Sonora.
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15: Son las 6:04.
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0: 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Muy buenas tardes, tumbados, tumbadas, empecherados, endiamantados. Ya llegó tu programa favorito de la tarde, siendo las 6:32, puntualitos, tumbados, tumbadas, para que me acompañes esta hora de programación aquí por el 88.9 FM. Y te brindo rápidamente el número de WhatsApp, 6624-616270, teléfono de cabina, 6623-027401. Chacalosa, tírame las redes sociales, pues obviamente ya estoy viendo que estás subiendo mucho contenido. Ya te vimos en la entrevista en la mañana, no hombre, cállate la boca. Ah, pues mira, ahí te va. En Instagram nos puedes encontrar como lapoderosa.hmo, en TikTok La Poderosa FMHMO y en Facebook La Poderosa 88.9 FM Hermosillo. Recuerden que yo subo pues mucho material también aquí en los estados, por si todavía no me tienes agregado en el WhatsApp, mándame un puntito por si te da vergüenza escribirme algo, un saludo, una petición, mándame un puntito y yo te agrego, no pasa nada, y pues tu nombre, ¿no? Pues para anotarte y agregarte bien, pues ahorita, por ejemplo, ya subí al estado, al 6624-616270, las fotos del día de ayer donde visité al tremendo Andrés, a este tumbadito. No, les caí, mira, como alacrán de techo. ¿Se acuerda que se los dije yo, tumbados, tumbadas? Les dije, si ustedes me dicen que en cuál negocio escuchan a la Chacalosa, yo les voy a caer desprevenidamente y que le caigo a los churros allá por el Navarrete. Les caigo el día de ayer, bien a todo dar el Andrés y pues su hermana, su sobrina y la muchachona, la tumbadita, le voy a decir, porque le encanta el cotorreo, le encanta también. Muy bonitas, entonces cállate la boca, todo exquisito. Yo tengo un paladar muy exigente, tumbados, la verdad, un paladar que cállate la boca. Entonces, No, me chipilonearon. ¿De qué manera? Probé las fresas con crema, con flanecito arriba. Es opcional, ¿eh? Puede ponerle lo que es el pie. Sí, es un pie de queso, ¿no? Así, partidito, así, arriba de las fresas con crema o un flan. Entonces, a mí me matas con el flan. Pues lo pedí con flan, las fresas con crema. También unas ubolas. ¡Ay, riquísimas! No puede ser esto. Aparte, los churros, pues, ya sea con... ¡Ay, se me hizo agua la boca! ¡Ay, con lecherita o con chocolatito o con cajetita! ¡No, y hay mucha variedad de snacks, tostitos! No, de todo manejan. Yo pensé que solamente churros. Le digo, ¡oye, André! ¡Esa onda, André! Yo pensé que nomás churros vendían, mijito, con azúcar y canela, pero no. Súper completo, hasta las 11 de la noche se van los campeones de ahí. Pero, pues, escuchando los tumbados. También estoy de 9 a 11 de la mañana en la carrilla, déjenme decirle, por si no saben, tumbados, para que también me escuchen. Pero ahorita es la hora tumbada, es la hora de las agrupaciones del momento, es la única radio, recuerden que manejan este género, la única e inigualable, y aparte con la más tumbada, que soy yo, la Chacalosa. Así que si tú, tumbado, estás cumpliendo años el día de hoy, festejando algo en especial, ¿qué te parece si me dices también? Y yo aquí te pongo las mañanitas beliconas, ¿cómo es que no? Nada que Juan Gabriel, que Vicente, que esto, que el otro, que Cepillín, que Topollillo. No, aquí van los tumbados, son los tumbados, las mañanitas beliconas, ¿cómo es que no? Así que ya sabes, Andrés, si quieres ver el acontecimiento aquí, yo ya subí las fotos que nos tomamos ayer, así que si quieres mitotear los estados, mándame un puntito para agregarte, mijito. Andrés, ponte las pilas ahí con tu convoy bien loco, ponte las pilas, porque ya estoy bien empecherada. Después te voy a caer de nueva cuenta. Dice por acá, a ver, nos manda audio el Pancho Antonio. ¿Qué nos dice?
1: A ver. ¡Chacalosa! ¿Qué pasó? ¡Saludos, Chacalosa! ¿Cómo andamos?
0: ¡Al
1: saludos,
0: millón, saludos, bendiciones, mijito!
1: ¡Buen miércoles! ¿Cómo andamos? ¡Ponte a abusar, Chacalosa! Mándale saludos al Jefazo, San Maniego, al Alan, al Quique, al Anderos, a todos. Míralo. Los tumbados.
0: ¡Eso es todo! Compláceme
1: con una canción ahí, Frecuencia de los Tareyes. Así nomás, Chacalosa. Ahorita cuídate, ánimo. Tanqueo. ¡Ahí andamos, Chacalosa!
0: Pues ya dijo Pancho Antonio, ahorita te la estalqueo. Bueno, o ahorita para que salga y lo escuchen con el bocinón a todo volumen, con todo este convoy que te cargan, mijito. Bueno, nos vamos a ir con música. Esto viene a cargo de Fuerza Régida, la Harley Quinn. Súbale al bocinón, bien loco. Que esto apenas va comenzando, tumbados. Pónganse abusados.

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Gucci, a poco no, a poco Gucci. Uy, uy, uy, el meneo se llama, para que luego que andan en las reuniones, ahí en las banqueteaditas, tumbado. La programen, pues, la busquen, la estalquen, la bailen, la disfruten. A poco Gucci, a poco no. Oigan, hablando de Luis R. Conrique, pues bueno, esta grabación son varios, ¿no? Es un convoy bien loco. Pero chisme potente de Luis R. Conrique, fíjense. Ni cómo defenderlo al compadre. Yo sé que es paisano de allá de Caborca, Sonora, pero no. Les voy a decir algo. Resulta que este tumbado estuvo en una presentación en Chihuahua, por allá. Resulta que suben al escenario al doble de L. Conríquez. Lo subieron. Creo que no es el de aquí, ¿verdad? Porque aquí en la catedral hay veces que se pone uno similar. Pero yo creo que era de aquella ciudad, o no sé, no supe bien si era el de aquí o el de allá de la ciudad de Chihuahua, no supe. Pero bueno, sube el doble de Luis R. Conríquez. Entonces, cuando a la presentación, pues creo que el micrófono del doble como que no funciona, pues ahí anda batallando el compadre. Y el vato le quiere agarrar el micrófono a L. Conríquez. Y el L. Conríquez lo jaló, o sea, lo manoteó, lo hizo así como que, hey, ¿qué onda? Si este micro es mío, compa. Es mío, esa onda, pues, esa onda. Pero se ve bien feo, pues, donde L. Conríquez le jalonea así el micro, como apoderándose del micrófono. Entonces, le jala el otro micrófono, el que no sirve, y le hace ahí testera y nomás no lo hace funcionar, y del que sí sirve le grita a los ingenieros de audio y todo, ¡ey, a ver, arreglen este micro! Porque en pocas palabras, no lo dijo, ¿no? Pero en pocas palabras, yo no le voy a dar mi micro a este compa, la neta. Arréglenlo porque no se va, va a haber pedo aquí, va a haber pedo. Y sí le arreglaron el micrófono al doble. Empezó traca, traca, el doble, ¿no? En una de esas se agacha, chiquitón le hace a Luis R. Conrique. le arremanga, ya saben, ¿no? Se agachó por el jaboncito y le arrimó aquellito, hijo de la mañana. Y el Luis R. Conrique acá con una cara de que con vergüencita, pero como diciendo por dentro, ¿no? Ya saben las obscenidades de L. Conrique, ¿no? Como diciendo, me la vas a pagar ahorita, me la vas a pagar, esto no se va a quedar así. Entonces, al rato después, agarra el tejanón el vato, el doble, y se lo atasca a L. Conríquez en la cabeza. Varias escenas ahí, ¿no? Varias escenas, pues que a lo mejor uno no lo ve mal, porque pues esa es la carrilla, pues no, es la carrilla, hay que aguantar vara, porque el compa de Luis R. Conrique es carrillero y tiene, pero no le gusta que le hagan. Entonces, en las redes sociales, en un TikTok, en un en vivo que transmite, le empezaron a acatarrar la gente, pues a decir que qué mal que se vio, que esto, que el otro, que no fue él, que envidioso, que a lo mejor no dio el micrófono él, que porque ya estaba programado para el autotune, ya estaba programado para el audio perro, para él oírse bien, entonces no lo quiso soltar, pero que se vio muy egoísta. Entonces, adivinen qué contestó el Luis R. Conrique. Adivinen qué contestó, tumbados. Él dijo que el compa este, el doble, que él era un, bueno, tenía la sangre de Koshi, así se expresó. La neta, dijo, este vato tiene la sangre de Koshi, bien sangre de Koshi es, y pues no va, conmigo no va, y se agarra conmigo, y por eso hice lo que hice, porque el vato tiene sangre de Koshi. Así contestó Luis R. Conrique. La neta, el compa no lo voy a defender, ni tampoco le voy a echar tierra, pero sí, el L. Conrique se pasa muchas veces. Tumbados, tumbadas, hay que decirlo. Hay veces que sí, no aguanta la carrilla, no le gusta que le hagan, él sí quiere hacer, pero pues bueno, no, hay que ser parejos en esta vida, si te llevas, te aguantas, que no, tumbados, así nomás, dijo la chacalosa. Así que nos vamos con música, esto viene a cargo de Peso Pluma y también el tremendo Plazola con Hollywood, para que le suban al bocino bien loco. Mm-hmm.

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7: Son las 7:02.
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0: ¡Ay! Porque andamos empecherados. ¡Puros tumbados! ¿Cómo de que no? Son las... ¡Ay, qué rápido la hora! 7:10. Oiga, no, es que me solicitaron esa rola, pues. Es lo que te digo. La de Santa Fe Clan, etcétera. Todo el convoy, que en paz descanse. Este rapero también, el Lefty. Pero, pues, bueno, la tuve que quitar porque dura como 6 minutos, tumbados. Y aparte, ay, no, algunas cosas que no van. Y luego, no, hombre, luego empiezan a rafaguear ahí, que esto, que el otro, y vale más, vale más. Oigan, hablando de este rapero, fíjense, ya se está haciendo hermosillense, sonorense. Fíjate, ya lo... entrevistaron en un podcast ahí donde le preguntan que sí, qué onda, qué le parece aquí la gente y todo el cotorreo. Y dice, al principio dice, la verdad, como que me escuchaba el acento muy golpeado, como si estuvieran enojados, dice, pero ya como que estoy aclimatándome a su acento, como que las cosas muy rápido las quieren, no sé cómo explicar, pero ya estoy viendo que así hablan ustedes, que así hablan golpeados, como si estuvieran enojados, pero no, así es. A ver, están marcando, a ver, bueno.
1: ¿Eh?
0: ¡Qué pacho,
1: Ya, mi mamá, no ha pasado nada hasta el viernes.
0: Ay, has de estar bien ansiosa, ¿no? Verás que no.
1: Ando bien calísima. Mañana jueves
0: cachondo en la carrilla. Ay, chiquita.
1: Ay,
0: Danielito, hombre. ¿Qué andas haciendo?
1: Olla de carne. Ay, ay, que te vas a comer, papá.
0: Ay, viste con son.
1: Titito.
0: Fue la mañana.
1: Te vas a atascar.
0: Topper, papacito, te vas a atascar. Así se dice.
1: Hasta el topper vas a ocupar, papacito, para llevar. Porque te vas a empachar.
0: Que se lleve su topperware, por favor.
1: Lo que quiera que te lleve, pero que te lleve algo. Para que vuelva. Oye.
0: Ea.
1: Ponme una rola.
0: ¿A cuál? Échale.
1: Algo de la marca MP.
0: MP. Okay. Okay.
1: Yo traigo una en mente que se llama Soy Alegre.
0: Sé
1: si entre ahí en el.
0: Voy a checarla, la voy a stalkear primeramente, fíjate, la voy a stalkear.
1: No dice ninguna grosería, no dice nada. Si no se puede, pues ya te la ayuno. Una alegre, una punchi, que sea alegre. No andamos ahorita tristes, ni melancólicos, ni con
0: perfecto.
1: Desamor. Andamos con
0: eso
1: todo el power, con todo el power, escuchando los corridos.
0: Eso me gusta.
1: Vela. Ya. Poderosa.
0: Íralo. Ay, no, Danielito, anda rematado.
1: Está llegando,
0: Es que será porque es miércoles.
1: Te mando un beso.
0: Anda rematado. No.
1: Por favor, porque mucho me ha costado, mi hija.
0: Hijo de la mañana, pues bueno.
1: Gracias.
0: Vamos a irnos con música, ¿qué te parece?
1: Bueno, pues te quiero mucho.
0: Ahorita igual te programo una perris, ya te la ayunó, ¿eh?
1: Bueno, trata.
0: Ya dijo, ándale. Sale, pues. Ok. Bye. Hijo de la mañana, no, hombre, el Danielito, anda de remate, loco, joder. No, mentiras, no voy a programar nada, mentiras, porque ya me tengo que ir a un corte rápidamente, porque ya es oficial el corte. Ahorita también están unas en puerta, acá nos están solicitando también una rola de Lenin Ramírez, la nuevecita de paquete, y también la de Peso Pluma, así que ahorita la sacamos. Bueno, ustedes no se me desesperen, ni tampoco se me paniquen y se me empecheren, tumbados. Aquí seguimos hasta las 7:30 de la tarde. Súbele al bocino, bien loco.

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1: Son las 7 con 16 minutos.
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lecherados, puros tumbados. Vamos, tumbados, 7 de la tarde con 24 minutos. Rápido, que se nos fue el tiempo este bonito miércoles 3 de junio en la Ciudad del Sol. ¿Cómo les va, tumbados, tumbadas? Ya saben, muchísimas gracias a todos los que se comunicaron. Y pues de ir a sacando el playlist, la programación del día de hoy, este bonito miércoles. Y pues ya saben, el día de mañana nos vemos de 9 a 11 de la mañana en la carrilla, porque va a ser jueves cachondo. Y en la tarde, de nueva cuenta, con todo el favor de Dios, de 6 y media a 7 y media. No le cambien a la radio, porque en unos momentos llega la tremenda Yas Pérez en la parranda. Yo te dejo esta rola, esta melodía, Romantic X, pues. Oye, Danielito, espero oigas escuchado la rola, mijito, te la estalqué, no creas. No, dije, voy a ver si aplica en los tumbados, y efectivamente aplicó. Así que ya saben, pues ya les voy a dejar esta programada que me solicitaron mi bello ángel Luis R. Conrique y el Nata, para que le suban al bocino, bien loco, dijo la chacalosa. Pero súbele, tumbado, súbele, aunque se caiga la perilla, hombre, súbale.

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5: Son las 7 con 30 minutos.
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0: bienvenidos sean a la parranda. Bienvenidos sean a la parranda con la Jazz, saludándolos con el gusto de siempre. Ya en este miércoles, mitad de semana, miércoles 3 de junio. Yasmín Pérez, la Jazz. Pues bueno, de aquí hasta las 8:30 de la noche, oiga, aquí estamos arrancando la parranda para todos ustedes, esperando que le esté pasando muy requete bien esta mitad de semana, que esta semana le esté tratando bastante bien, que ustedes le estén disfrutando muchísimo y que nosotros ya llegamos a la cabina para llevarles buena música, porque hoy es miércoles y los miércoles en la parranda son de especiales, así como usted lo escucha. Una hora completita de la música del artista de la agrupación que ustedes eligen y que eligieron a través de las redes sociales. Ya saben que ahí hacemos las votaciones, ¿verdad? Con los artistas, agrupaciones que ustedes me van haciendo sugerencia durante la semana y las ponemos, elegimos de esos, elegimos a algunos y los ponemos a votación el día martes. Ya está la agrupación ganadora. Yo sé que a ustedes les va a gustar. Yo sé que ustedes lo van a disfrutar muchísimo y por supuesto que se vale pedir su música, que se vale mandar saludos. Acá voy a estar recibiendo con muchísimo gusto los mensajitos en el 6624-616270. ¿Quieres saludos? Ya sabes, acá te voy a estar atendiendo. Que si quieres, es alguna canción de esta agrupación que hoy tenemos en los miércoles especiales, también te voy a atender con todo el gusto. Y por supuesto que voy a estar registrando porque mañana, no es cierto, pasado mañana. Ay, ando, mira, vete diciendo que es miércoles y ando pensando que ya mañana es jueves, pues, pero que es viernes, perdón, pero no. Pasado mañana vamos a estar sacando a la persona ganadora del pase doble para Econatura. 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Así que, chamacos, ya hemos dicho bastante en esta primera intervención y es momento ya de arrancar de lleno con la buena música en la parranda que arranca los miércoles de especiales.
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Le corresponde nada más y nada menos que a los invasores de Nuevo León, oiga. Esto se titula Eslabón por Eslabón. ¿Alguna canción de los invasores que quieras en estos especiales? Repórtate conmigo.

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3: Son las 7:46.
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1: Estamos de regreso en La Parranda, ya son las 7:49. 7:49 y el miércoles de especiales en La Parranda. Y la vieja banca, yo no quería que te fueras. ¡Ay, ay, ay, chiquitito! ¡Qué bárbaro! Ahí estamos, ¿eh? Así que si tú deseas escuchar una canción en especial, pues de Los Invasores, ¿verdad? Que son los invitados con su música en este miércoles en los especiales de La Parranda. ¡Adelante! 6624-616270. Tú dime con cuál canción te voy a complacer hoy de Los Invasores. Dice por acá para la promo de Conatura, Diana Laura, ya estás anotada. Muchísimas gracias. Saluditos para la Erika también, que acá se reporta. Muchísimas gracias, Erika. Nos dice, ¡ea, presente ya! No, hombre, si pretexto quiero, dice, puras quedan sed. Sed de la mala, ya voy por ellas, nos dice el Juan Silva. Es cierto, ¿verdad, Juan? Si un pretexto andas buscando para traer la manita bien helada y luego salgo yo con estos especiales. Ándale. Oh, pues mira, ya ni modo, lo amerita. Lo amerita, qué bárbaro. Así que, pues si alguna cancioncita ahí para acompañar las heladas, pues también se vale, se vale. Buenas tardes, hermosa Yasmín Pérez. Manda un saludo al Danielito Jiménez y complace la rolita Para Ti, Mi Amor, o Aviéntame. Ándale, buenas las dos. Bastante buenas. Escuchando al 88.9, dice la poderosa La López Portillo. Saludotes hasta La López Portillo, con muchísimo gusto. 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Vámonos a seguir con más de la buena música. Vamos a seguir, mira, complaciendo. Vamos a tratar de complacer a todos, chamacos. Entonces, una tras otra, ¿está bueno? Se titula Me Rompieron Tu Retrato. Estamos en los miércoles de especiales. Hoy, Los Invasores en La Parranda.

0: Son las 8 con un minuto.
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12: Ya. Salud, bendiciones. Buenas tardes. Que estés bien, buen turno. A ver si me puedes convencer con una canción ahí. Que no se apague la lumbre así nomás.

las 8:07 y acá seguimos en la parranda en los miércoles de especiales y que no se apague la lumbre. ¡Qué bárbaro! Ahí estamos, complaciendo con una de las, bueno, de los temas que nos estaban por acá solicitando a través de nuestro WhatsApp, el 6624-616270. Que recuerda que, bueno, ahí mero me puedes hacer llegar peticiones, saluditos. Estamos miércoles de especiales, hoy los invasores, así que todavía hay tiempo de que te reportes conmigo. Nos dicen, buenas noches, le podrías mandar un saludo a un amigo muy querido, se llama Daniel Jiménez, muchas gracias. Y puedes poner la canción de Corazón de Oro de los Invasores de Nuevo León. Gracias. Ya la mandamos y claro que sí, ahí está el saludo también con muchísimo gusto. ¿Será el mismo Danielito Jiménez que nos escribió por acá o será alguno otro? Dice también Adriana Abigail, para la promo de Conatura, están también registrados. También dice Erika Chaparro Arbayo, también están anotados. Ahí vamos registrándolos, a cada uno de ustedes que nos están pidiendo que los anotemos. Viridiana García también, a todos. Si no leo su nombre al aire, no se me preocupe, ya están anotados y les aplicamos el famoso visto. 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Vámonos nosotros a seguir con más de la buena música. Otro de los temas que nos están solicitando se titula La moneda sin valor, oiga. Estamos en los miércoles de especiales en La Parranda.

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0: Son las 8 con 19 minutos. 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
1: Son las 8 de la noche, 22 minutos, 8 con 22. Y nosotros seguimos en La Parranda los miércoles de especiales. Hoy la música de los invasores de Nuevo León, oiga, y ahí vamos, incluyendo los temas que, bueno, nos van solicitando y también atendiendo sus mensajitos en el 6624-61-6270. Dice por acá, puedes enviar un saludo para los trabajadores de Plaza Dila del Mandadito. Dice, allá nos andan escuchando los chamacos en el Mandadito. Y para el Dani, dice, ándale, el Dani Jiménez, ahí les mandamos el saludo a todos los que andan laborando por aquellos rumbos. Hola, Jazz, ¿me puedes anotar? Dice mi esposo Mario Ricardo. ¿Está anotado? Con todo el gusto, aquí los vamos registrando. Recuerda que es la promoción que tenemos de Conatura, que son las entradas, bueno, es una entrada doble, o sea, pase doble para día, para que te vayas a disfrutar a Econatura. Nos manda foto y video también el Juan Silva por acá, que mira, ya tiene puesta la leña y toda la cosa. Bueno, es el carbón, ¿verdad? ¿Carbón o leña? Es que parece las dos. Que ya dice, ya entrando en gastos, pues que se haga la carnita asada, nos dice. ¡Ándese! ¡Qué bárbaro! Es carbón. Es que sí se veía así como de que muy grueso para ser carbón, pero ¿ha de ser carbón del bueno? ¡Qué bárbaro! Ahí está, pues, que disfruten por allá con toda la familia. ¡Ándale! Es de allá del pueblo, dice. Ya decía yo que no es un carbón de los normales, pues. Entonces, por eso yo lo veía así como si fuera leña, pero ahí está. Saludotes y que sigan disfrutando. Para anotarse para Econatura, acá los registramos, Si no alcanzo a decir nombres, ya saben que a todos quedan registrados con muchísimo gusto. Saluditos para el Sergio Vázquez también, que ya nos anda escuchando. Un abrazote, mi querido Sergio. 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Vámonos nosotros con más de la buena música. Eso se titula Embárgame a mí, oiga. Son los miércoles de especiales en La Parranda.

0: Es mi flor de naranjo, oiga, para cerrar el programa de este miércoles en La Parranda, donde, bueno, los especiales hoy fueron de Los Invasores. Recuerda que durante la semana me puedes hacer sugerencia de quién te gustaría que tuviéramos en los miércoles de especiales. El día martes lo ponemos a votación en redes sociales y ustedes eligen quiénes serán los que estén sonando el miércoles en los especiales. Está bueno. Muchas gracias a la gente que estuvo en sintonía, a la gente que por acá estuvo reportándose a través de los mensajes, que se estuvo también anotando para la promoción de Conatura. Muchísimas gracias. El día de mañana tenemos una cita en punto de las 7:30 de la tarde noche para seguir con más de la buena música en La Parranda. Y mañana nos toca jueves de Tumba la Rola, oiga. Así que prepárense con el repertorio con el que me las van a tumbar el día de mañana. Muchísimas gracias. Yo soy Yasmín Pérez, la Jazz, y les deseo que pasen un excelente resto de jueves. Cuídense mucho. Con permiso.
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2: Son las 8:33.
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3: Son las 8 con 48 minutos.
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0: Son las 9 en punto.
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11: Son las 9:18.
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2: Son las 9:31.
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1: Son las 9:48.
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0: socializar, machi.
1: Hay que socializar, ponga.
0: Gracias a todos, gracias por estar aquí, gracias por la invitación, compañero, aquí. Bienvenidos los que van llegando. Ánimo, hijo.
2: Son las 10 en punto.
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2: Son las 10 con 15 minutos.
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2: Son las 10 con 28 minutos.
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0: Son las 10:45. 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

0: Son las 11:03.
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4: Son las 11 con 20 minutos.
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1: Son las 11:34.
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1: Son las 11 con 50 minutos.
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0: Son las 12 con 18 minutos.
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0: Son las 12 con 49 minutos.
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0: es la 1:02.
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0: Es la 1:16.
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0: Son las 2:02.
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0: son las 2 con 14 minutos.
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0: son las 2 con 45 minutos.
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0: Son las 3 con un minuto.
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0: Son las 3:14.
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0: Son las 3 con 30 minutos.
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0: Son las 3:47.
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0: Son las 4 con 2 minutos.
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0: Son las 4 con 17 minutos.
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0: Son las 4 con 48 minutos.
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0: Son las 5 en punto.
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Son las 5 con 18 minutos. 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

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Son las 5:35. 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

0: son las 5:49.
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4: Son las 6:18.
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4: Son las 6:32.
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2: Son las 6:45.
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5: Son las 7 en punto.
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El gobernador de Sonora, Alfonso Durazo, negó ayer que le hayan cancelado la visa de Estados Unidos. Rechazó un reportaje de Los Angeles Times compartido por medios estadounidenses y también por medios nacionales. Y aseguró que sus documentos oficiales siguen vigentes. Calificó la información como falsa. Es Sonora, líder nacional en transformación digital. Con el impulso del gobernador Alfonso Durazo, Sonora alcanzó el primer lugar nacional en transformación digital, consolidándose como referente en innovación y modernización gubernamental. El Instituto de Movilidad y Transporte del Estado de Sonora está lista para echar a andar la nueva línea de transporte gratuita desde el centro de la ciudad hacia el bosque urbano La Sauceda. Lanza el gobernador Alfonso Durazo a través del DIF Sonora Programa de Estímulos Económicos para Personas con Discapacidad 2026. Esta estrategia brindará apoyos económicos dirigidos a personas con discapacidad que habitan en la entidad y que requieren estímulos en las modalidades de atención temprana, educativo, especial, impulso deportivo y capacitación laboral. La Coordinación Estatal de Protección Civil coordina esfuerzos de más de 100 combatientes forestales en Tarache, allá por la zona de Aribechi. Lo bueno para ellos es que se estima que en estos días empezarán a registrarse algunas precipitaciones hacia la Sierra Sonorense. El diputado local Omar del Valle Colosio impulsa con una iniciativa fortalecer la detección temprana de cardiopatías en recién nacidos. El gobierno de Sonora refrenda la política de puertas abiertas y disposición al diálogo con maestras y maestros sonorenses, de acuerdo a lo que dice el secretario de Educación y Cultura, Froilán Gámez Gamboa, quien también exhortó a privilegiar el interés superior de la niñez e infancia de acceder a la educación. Esto ante los bloqueos que se han llevado a cabo por parte de integrantes de la CENTE y otras organizaciones de maestros aquí en la entidad. La Secretaría de Salud promueve en Sonora la vacunación temprana contra el VPH para prevenir el cáncer cervicouterino. Localizan en Guaymas toma clandestina de huachicol. El hallazgo ocurrió en el kilómetro 27-300 del Poliducto 8, donde se aseguraron aproximadamente 2.200 litros de diésel y una manguera de plástico. El expresidente de México, Andrés Manuel López Obrador, ve una embestida contra México. Pide a Donald Trump, presidente de Estados Unidos, rectificar. Acusó que funcionarios del gobierno de Estados Unidos impulsan una ofensiva política para debilitar a Morena y fortalecer a la oposición mexicana, utilizando como pretexto el combate al narcotráfico y la migración. El secretario de Seguridad Nacional de Estados Unidos, Mark Wayne Mullin, destaca una mayor cooperación entre México y Estados Unidos en el combate a la inseguridad. Testificó ante el Comité de Seguridad Nacional en una audiencia sobre la solicitud de presupuesto para el Departamento de Seguridad Nacional. Y estas definitivamente son muy malas noticias para el sector ganadero sonorense mexicano. El Departamento de Agricultura de Estados Unidos, el USDA, informa que se ha encontrado una larva de barrenadora del Nuevo Mundo, el gusano barrenador, que ataca la carne en un ternero de 3 meses en el condado de Zavala, allá en Texas.

7 de la mañana con 8 minutos, 9 minutos ya. Estamos listos aquí ya en la poderosa 88.9 en Hermosillo y este espacio noticioso, el informativo, en donde escucha lo mejor de la información y el análisis político. Estamos listos hoy, jueves 4 de junio del 2026, y por eso le damos los buenos días a Sonora, los buenos días a Hermosillo. Hoy una jornada bastante intensa, una jornada informativa bastante intensa. Escuchó ya el avance, el teaser de la información que le compartiremos esta mañana. Y tema internacional, es ya todo mundo acostumbrándose a la narrativa de Donald Trump, que ayer dijo, bueno, sí, ante los dichos de Irán, que ha recuperado una fortaleza impresionante en el mundo entero, dijo, sí, Irán está recuperando fuerza, y vamos a lograr un acuerdo con ellos. Sí, ya estamos cerca del acuerdo, vamos a acordar un alto al fuego. Y dicen, presidente, pero ya han acordado un alto al fuego, usted, ¿cómo ve para usted qué es un alto al fuego? Bueno, dijo, un alto al fuego es eso, un alto al fuego. Sí, pero ¿qué significa para usted el alto al fuego? ¿Cómo define ese alto al fuego? Dice, bueno, más o menos como es, dice Trump. En esa parte del mundo, alto al fuego es cuando disparas de manera más moderada. ¿Cómo cree? O sea, sí, vamos a hacer un alto al fuego, pero nomás te vamos a tirar unas cuantas balas, ¿eh? Y unos cuantos cohetes ahí nomás para mantener la industria militar activa y que se enriquezcan los que se dedican a este negocio. No, vamos a suspender la invasión militar nomás. Vamos a dispararle poquito para mantener el control militar en esa región y decir y que se nombre o que se mantenga el name ID o el nombre de Donald Trump en el mundo entero. Esa es la intencionalidad, por supuesto. Sin embargo, ayer ya le dieron un duro revés. El legislativo, la Cámara de Representantes, votó a favor de limitar la postura de Trump sobre Irán, mientras la guerra pierde apoyo republicano. Esta medida obligará al presidente Trump a poner fin a la guerra con Irán sin autorización del Congreso, lo que supone la primera vez que la Cámara Baja desafía a la Casa Blanca en este conflicto. Y lo que más desconcertó al presidente Trump es que un buen número de representantes del Partido Republicano se sumaron a esta medida. Eso quiere decir que hacia el interior de los conservadores de Estados Unidos, Donald Trump sigue perdiendo fuerza, sigue perdiendo credibilidad, sigue perdiendo apoyo, y obviamente cruzarán los brazos en las elecciones intermedias de allá el mes de noviembre. Y eso obviamente para Trump no son buenas noticias. Y todo ello se concatena con lo que está sucediendo en México, que ahorita vamos a hablar sobre eso al respecto, de cómo los grupos grupos conservadores de Estados Unidos están involucrándose, tratando de tener el control en toda Latinoamérica. Ya lo tienen en Argentina, quieren hacerlo en Bolivia, ya la tienen en Venezuela y ahora van por México, según ellos, que es un país, han de pensar que es un país más fácil que esos otros países centroamericanos. Y eso entonces es lo que está sucediendo con el allá en Estados Unidos. Ayer el presidente Trump dijo, vamos a bajar un poco más el precio del combustible, el precio de la gasolina, ya con eso van a empezar a bajar todos los precios de los productos básicos, que han generado un disparo impresionante en la inflación norteamericana, totalmente desvinculado de la realidad del presidente Trump, colocado en su nube o en la nube en la que le ocultan sus colaboradoras, colaboradores y sus asesores la realidad que se vive en Estados
unidos. El otro tema importante es ese duro golpe de la naturaleza para los ganaderos de México, que ayer lo habíamos comentado, recuerda, que incluso lo había dicho aquí Célida López hace tiempo, que lo más adecuado sería que Estados Unidos tuviera ya que tuviera casos o tuviera el gusano barrador en su frontera para que entendiera la circunstancia del combate en el país, y se estaba acercando, ya había casos en Tamaulipas, había casos en Nuevo León, y de pronto les cruza la frontera a Texas. En Texas descubren en un es un ovillo de 3 meses, tres semanas, un ternero. Está allá en el condado de Texas, en el condado de Zavala, en Texas. Descubrieron la presencia del gusano barrenador. Obviamente, el Departamento de Agricultura inmediatamente extendió una alerta en toda esa región, y esto va a impedir que el gobierno norteamericano levante la restricción para la exportación de ganado desde México hacia Estados Unidos, de ganado en pie, por supuesto, y va a ser difícil que en este año se levante esa restricción. Son muy malas noticias para el sector pecuario mexicano, el sector pecuario sonorense, que había mantenido una esperanza, la ilusión de que el gobierno norteamericano entendiese sus condiciones, sus circunstancias, y que al menos en Sonora hay medidas drásticas, hay un control para evitar el ingreso del gusano, de la larva del gusano barrenador, y que está en condiciones de exportar. Ya con esto, al menos todo el 2026, no van a levantar esa restricción, derivado de la presencia de esta larva, le llaman larva del barrenador, de barrenador del Nuevo Mundo, más las condiciones políticas y los desacuerdos verbales entre grupos políticos de Estados Unidos y de México. Por cierto, pues ayer salió el gobernador Alfonso Durazo a desmentir, ofreció una conferencia improvisada para los representantes de los medios de comunicación para aclarar. Ofrecer su punto de vista. La presidenta ya había dicho, bueno, que ellos aclaren, que ellos informen sobre el tema. Salió el gobernador y posteriormente salió el gobernador de Tamaulipas, Américo Villarreal. Y el gobernador puntual, obviamente, ya les comentaremos más adelante, y sobre todo qué hay detrás de eso, de esa estrategia desplegada a través de ese periódico conservador. Ayer le dijimos, hoy le vamos a decir por qué, con más razón, más datos. Los Angeles Times, el LA Times, hoy, por cierto, retoman la información en la portada y en la página 4, retoman, nada más incluyen la respuesta de la presidenta Claudia Sheinbaum, la respuesta que ofreció ayer. Y ayer salió, por cierto, también el expresidente Andrés Manuel López Obrador a fijar un posicionamiento en contra, no de Donald Trump, con el actual Donald Trump, que se ha dejado manipular por un grupo de inexpertos políticos que lo han llevado a estas encrucijadas, que lo han llevado a invadir Irán, que lo han llevado a confrontarse con el mundo entero, que lo han llevado a tensar la relación diplomática y política comercial con México. Y eso es lo que comenta Andrés Manuel López Obrador. Y la presidenta, pues, obviamente involucrada en el ejercicio de gobierno, debiendo enfrentar escenarios complicados, con la CENTE reclamando beneficios complicadísimos de atender
pero la gente es una falange de grupos políticos, son arietes. Sus movilizaciones van más allá de las de los planteamientos. Igual, agricultores de Coahuila junto con agricultores de Sinaloa están exigiendo que les atiendan, les han atendido, pero obviamente los liderazgos muy comprometidos con grupos de oposición, sobre todo del Partido Acción Nacional, y salen a advertir y amenazarle al gobierno federal que si no los atienden van a bloquear e impedir el inicio del Mundial el día 11 dentro de 7 días. Y no hay nadie que nos controle, no hay ejercicio de política, y contra eso tiene que enfrentar la presidenta Claudia Sheinbaum. Así es que esto es parte de lo que le vamos a compartir esta mañana, por eso la invitación a que se mantenga en sintonía con nosotros desde este momento y hasta las 9 de la mañana. Saludamos al Jeffrey Demian Mesa, que nos acompaña esta mañana en la producción técnica. Él está atento a los teléfonos, el de cabina 6623-027401 o el mensajero de WhatsApp 6624-616270. Nosotros nos mantendremos atentos y con la comunicación circular con ustedes de ida y vuelta para que funcione como deben de funcionar, obviamente, las relaciones humanas. Hoy una mañana tendiendo a calurosa, valores entre los que le podemos decir entre los 20, 22 grados centígrados, calurosa, no como en temporada de verano, pero vamos en ese camino. Ya les diremos más tarde en el espacio de la meteorología y el clima cómo estarán las condiciones para hoy y para el próximo fin de semana. ¿Se van a mantener esas condiciones calurosas? Bueno, ya les diremos. Tráfico vehicular temprano moderado. Sin embargo, ya ahorita se intensificó, es hora pico, por eso la sugerencia es siempre nada más recordarle que si todavía tiene que ir a dejar a hijas e hijos a las escuelas, o usted algún compromiso personal, o llegar a tiempo a su trabajo para no perder incentivos o bonificaciones, bueno, salga con 45 minutos, ya no media hora, ya no alcanza media hora, salir media hora antes de su hogar, de lo intenso que está el tráfico en la ciudad. Tiene que salir 45 minutos y más dependiendo de las distancias, ¿eh? Así es que sea preactivo, anticípese a algún problema y llegue a tiempo a su destino. Hoy pues es jueves de música de viento o música de tambora o música de banda, como quiera llamarle. Estaremos escuchando puras de Lazo de Reata con la banda MM y empezando con el Palo Verde. 7:21 p.m. vamos a la pausa, volveremos con más aquí en La Poderosa 88.9 en Hermosillo, con este espacio, el informativo, en donde escucha lo mejor de la información y el análisis político con su amigo Francisco Arenas.

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7: Son las 7 con 25 minutos.
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0: 7 de la mañana, 26 minutos, regresamos a la poderosa 88.9 aquí en Hermosillo y este espacio noticioso, el informativo, en donde escucha lo mejor de la información y el análisis político con su amigo Francisco Arenas. Bueno, usted ya conoce la información que desde ayer se desplegó, que fue parte del tema del día en Sonora, bueno, y en el país, en los espacios donde se habla de política, del ejercicio público, ese reportaje en el periódico LA Times, Los Ángeles Times, en donde retoman, ya revisando bien el documento, lo único que hacen es retomar versiones que se han difundido en torno al gobernador de Sonora, Alfonso Durazo, y al de Tamaulipas, Américo Villarreal, con dichos presunciones de que el gobierno de Estados Unidos está investigándolos o que les ha retirado la visa. No se refiere a información, pues, leímos el reportaje, hoy lo publicaron todavía en portada y en la página 4, y no indica que el gobierno de Estados Unidos ha iniciado una investigación en contra de ellos, no. Se basa en información que ha trascendido y en información que no sé si sea periodista, pero sí difunde información en sitio de internet, uno de Sinaloa, y ahí se fundamentó, con eso se fundamentó la gran parte, la mayoría del reportaje en torno, al menos en torno a Alfonso Durazo y de Américo Villarreal, en dichos en columnas periodísticas relacionándolo con el huachicol. Ayer el gobernador, obviamente, como lo indica el manual, lo indica el librito, salió a ofrecer, a emitir un mensaje, a ofrecer una conferencia en donde colocó su posicionamiento. ¿Qué dijo el gobernador?
1: Bueno, primeramente, como lo he dicho en otras ocasiones, no muerdan todos los anzuelos. Esa nota no tiene absolutamente ninguna fuente. Tengo mi visa vigente. No tengo complicidades ni con grupos criminales, pero tampoco compromiso de colaboración con ningún país extranjero. Y finalmente decirles que si toda una trayectoria no te pone a salvo de infamias o notas falsas, pues francamente estás condenado. Lo que me pone a salvo es toda una vida, no esta declaración de no vinculación con ningún grupo criminal. Ustedes saben cómo hemos trabajado aquí en el Estado. Y aquí en el pueblo todos nos conocemos y todos nos sabemos todo. Aquí no se puede ocultar absolutamente nada. Y si hubiese la menor corruptela, fíjense bien, la menor corruptela, la menor complicidad, ustedes hubiesen sido los primeros en enterarse. No necesitan ustedes información de otras fuentes. ¿A qué lo atribuyo? Creo que el mundo está un poco patas arriba. Hemos escuchado aquí en Sonora lecciones de moral de grandes pillos. Así están las cosas ahora. Es una nota más, sin fuentes, como muchas otras que lamentablemente luego circulan sin absolutamente ningún sustento. Continuaré trabajando como siempre lo he hecho y dejaré que esas infamias se topen en algún momento con la verdad.
2: ¿Y lo hiciste por las dos metas institucionales o personales próximamente en los Estados Unidos?
1: No tengo, pero tampoco creo que deba ir a Estados Unidos solo para probar que tengo visa. tampoco me veo mostrando mi visa para demostrar a un periodista sin fuente que tengo mi visa vigente. Ahora, si hay alguna investigación, corresponde a las autoridades norteamericanas precisar la información.
2: Gobernador, ¿ha tenido contacto con el cónsul de Estados Unidos de aquí de Sonora para saber por qué surgió esta información?
1: No he tenido contacto con él, aunque hay comunicación frecuente con ambos cónsules. No hace mucho, un par de semanas tal vez, tuve una gira por Nogales con la cónsul de Estados Unidos ahí en la parte norte del estado para revisar cuestiones de aguas negras que llegan a Estados Unidos, en fin, y buscar medidas de solución. No, absolutamente no.
3: Eso también ha trascendido al plano familiar. Algunos han mencionado que hasta su hijo no cuenta con visa. ¿Qué respondería también a esas notas periodísticas?
1: Bueno, mi hijo cuenta con visa. Digo,
2: ¿la campaña de desinformación también que se está dando porque hace tiempo?
1: Pues creo que hay un ánimo de debilitar, sin duda, políticamente a un proyecto progresista que es estelar a nivel mundial. Es el movimiento más relevante a nivel mundial. Y yo creo que sí existe de algunos grupos conservadores el interés de ir minando progresivamente al proyecto. Pero no vinculo esta nota con el movimiento. Son dos cosas distintas. Esta es una cuestión totalmente coyuntural. Creo que al periodista que citan como fuente no le gustó mucho que lo hubiese desmentido la primera ocasión con una visita a Estados Unidos. Entonces, adelante a continuar trabajando. Si alguna cosa de esa naturaleza sucediera en el estado, estoy seguro que ustedes serían los primeros en darse por enterados. Ustedes saben cómo hemos trabajado en Sonora, cómo me he desempeñado toda mi vida, más allá de diferencias políticas o profesionales que eventualmente podamos tener. Renuncié al PRI después del asesinato de Luis Donaldo y tuve la voz completa para confrontarme con dos presidentes de la República. Renuncié a Los Pinos, al poder, y tuve la voz completa para confrontarme con otro presidente de la República, y tengo la voz completa como gobernador del estado para decir de frente a las y los sonorenses: aquí está un gobernador comprometido, que no solo en este gobierno he actuado con limpieza, con rectitud, lo he hecho toda mi vida. Casi sudo agua bendita.
0: Ese fue el mensaje de ayer del gobernador en torno a esta información que circuló desde ayer temprano y que hoy fue tema en algunos, no todos los medios, no todos se concentraron en Alfonso Durazo y Américo Villarreal, sino parte de una coyuntura sociopolítica nacional. No es como aquellas o aquellos que estaban esperando que se convirtiera el tema en una especie de hoguera o en un cadalso para linchar a Alfonso Durazo. No fue así. Hay otros aspectos importantes que comentar al respecto, pero vamos a irnos a la pausa y volveremos con más aquí en La Poderosa 88.9 en Hermosillo.

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4: Son las 7:38.
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7:39. Regresamos a la poderosa 88.9 en Hermosillo y este espacio noticioso, el informativo, en donde escucha lo mejor de la información y el análisis político con su amigo Francisco Arenas. Vamos a continuar con el tema del mensaje de ayer del gobernador y obviamente este momento coyuntural que se vive en la política sonorense, en la actividad pública, en la actividad que también tendrá seguramente efectos colaterales en las decisiones para definir candidaturas rumbo al 2027 y precisamente casi en víspera de que se lance, que se abra la convocatoria para el registro de aspirantes al gobierno del estado. Es que política, las coincidencias no existen, vaya. Comentarle que el dueño del diario, el de Los Ángeles Times, es Patrick Soon-Shiong, un chino que nació, bueno, que se crió en Sudáfrica. Lo expulsaron, su familia salió huyendo de una guerra allá de China, se fueron a refugiar a Sudáfrica y casualmente Sudáfrica, ¿de quién es de Sudáfrica? Elon Musk. ¿Coincidencias? No, es multimillonario, es un genio en la medicina, ha creado, ha resuelto problemas relacionados con la salud a nivel mundial. Su fortuna es de varios, es como de cerca de los 8,000 millones de dólares, es multimillonario. Es dueño del Los Angeles Times y del Tribune de San Diego, el San Diego Tribune. Y él, este diario, el dueño, va y le toca directamente la puerta a Donald Trump. Es amigo de Donald Trump, aliado de Donald Trump. Él es un filántropo, el filántropo ha creado instituciones de beneficencia social, pero es un conservador. O ultraconservador, aliado, repetimos, de Donald Trump. ¿Recuerda usted aquel editorial que suspendieron precisamente en el Los Angeles Times? Un editorial en el que iba a recomendar votar a la candidata demócrata Kamala Harris. Bueno, pues Patrick Soon-Shiong dijo, de ninguna manera, es mi diario y aquí mando. En lugar de eso, hagan un editorial y que voten, que llamen a votar por Donald Trump. Entonces, se habla de que este matutino ha sido recurrente en dar a conocer primicias sobre cuestiones referidas a la relación bilateral. Dio detalles inéditos del operativo en el cual murió el Mencho, Nemesio Ceguera, del expediente del gobernador con licencia Rubén Rocha Moya y ahora también casualmente del estado de los visados de los gobernadores Alfonso Durazo y Américo Villarreal. En este último caso, sin fuente oficial, pero con un golpeteo hacia un movimiento progresista, como lo dijo el gobernador, un tema coyuntural. Y en ese sentido interesante, ayer les comentamos a ustedes que esto obedecía a una estrategia, el análisis indicaba que obedecía a una estrategia para debilitar un movimiento político que había llevado a dos personas progresistas, no necesariamente de izquierda, sí progresistas, al gobierno de la República, y en el cual los grupos conservadores de México han atizado la crítica, el señalamiento feroz en contra, primero de Andrés Manuel López Obrador, luego en contra de Claudia Sheinbaum, financiando movimientos sociales, instigando a la crítica, también feroz en contra de Morena. Hoy, por ejemplo, ayer le decíamos eso, y hoy lo dice también casualmente Eduardo Ruiz Gil en su columna en El Economista, que también se publica en El Imparcial. Y en su remate dice
El reportaje del LA Times es endeble. Dice, fuentes anónimas, cero papeles. No prueba lo que afirma. Lo sugiere, pero se publica 4 días después de que Claudia Sheinbaum acusara a Estados Unidos de intervencionismo y 13 días antes de la ronda decisiva del T-MEC. La coincidencia no prueba su falsedad, pero sí revela su utilidad. Es decir, el golpeteo contra estos dos gobernadores, independientemente, como dice Ruiz Gili, pues independientemente de si son ciertas o no, dice, cada afirmación sustantiva se basa en personas familiarizadas con el caso que hablaron bajo condición de anonimato. Bueno, y así como estas varias columnas, unas obviamente cuestionando el quehacer político de Alfonso Eraso y de Américo Villarreal, pero enfocándose más al movimiento, a Morena, no en contra de la personalidad de ambos personajes, sino cómo es que Morena permite que estas figuras. Y esa es la explicación. O sea, no fue New York Times, no fue cualquier otro medio. No, fue el Los Angeles Times, en donde repetimos y lo dice lo dice el análisis y lo dice Ruiz Gili, este matutino ha sido a través de donde el gobierno de Estados Unidos o los grupos de la ultraderecha de Estados Unidos relacionados con el gobierno de Donald Trump están enviando o están operando políticamente para desacreditar al Movimiento de Regeneración Nacional y, obviamente, ¿cómo? Atacando a sus figuras emblemáticas. Y a Rocha Moya no fue un señalamiento sin sustancia como este reportaje. No, ahí fue un señalamiento directo de

dando información inexacta a veces o que no tiene sustento jurídico a través de medios de comunicación de gran influencia, y sabían perfectamente los que filtraron nuestra información, los que operaron ese tema, sabían el escándalo que se iba a generar en México, en lo que refiere a nosotros aquí en Sonora, por el peso específico que tiene Alfonso Durazo, el presidente del Consejo Político, es secretario de Seguridad, pero no dicen absolutamente nada. Repetimos, leí el reportaje y se basa sustancialmente en la información publicada en columnas que en su momento se han basado en presunciones. En la información que publicó, creo que es Luis Chaparro, creo que se llama este tipo de allá de Sinaloa, que también ha difundido información inexacta con relación no solo a Alfonso Durazo, sino a muchas figuras políticas. Y ese fue el sustento para la elaboración de este reportaje, que a su vez estos periodistas se basan en una investigación que realizan organizaciones civiles financiadas, quién sabe por quién. ¿Casualidad? Por supuesto que no. Por supuesto que no. ¿Por qué lo retoman de esas organizaciones civiles que a su vez alimentan la información a partir de análisis de contenido en columnas políticas con referencia a figuras del morenismo mexicano? Ese es el fondo. ¿Quién financia en México a esas organizaciones que sirvieron como base para el reportaje de este periódico? Ni casualidad, ni coincidencia. Hay una estrategia diseñada para tratar de contener que Morena o el progresismo mexicano siga avanzando en México. Esa es la realidad, esa es la información, es lo que no le cuentan a ustedes muchas o muchos que se dicen analistas. Siete de la mañana, 49 minutos, vamos a la pausa, volvemos con más aquí en La Poderosa 88.9 en Hermosillo y este espacio noticioso, el informativo, en donde escucha lo mejor de la información y el análisis político con su amigo Francisco Arenas.

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2: Son las 7:52.
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7:54, qué rápido se está yendo la mañana. Regresamos a La Poderosa 88.9 en Hermosillo y este espacio noticioso, el informativo, en donde escucha lo mejor de la información y el análisis político con su amigo Francisco Arenas. Y bueno, el quehacer público al final del día no se detiene por un escándalo coyuntural, ejercicio normal en la política, en el quehacer público. Y esto debe quedar de experiencia para aquellas y aquellos que aspiren a cargos de elección popular o que tengan interés en involucrarse en este tipo de ejercicio, ¿eh? Siempre van a existir estrategias para desacreditar el trabajo, la trayectoria, el nombre de alguna figura pública por distintos intereses, ¿eh? Lo que pasa es que en este caso, pues imagínese todo lo que ha construido Alfonso Durazo a través de muchísimos años en la trayectoria, conocedor del sistema político, constructor de parte de ese andamiaje del actual sistema político mexicano. Pues obviamente no lo van a sorprender tan fácilmente, ¿no? Pero en fin, entonces eso también sirve de experiencia y, sin embargo, la vida en todos sus sentidos sigue su ritmo, inclusive en el quehacer público, en la administración estatal. Por ejemplo, el hecho de que Sonora se posiciona como líder nacional en materia de transformación digital al alcanzar el primer lugar del país en el Decálogo de Política Digital 2027, elaborado por el Centro de Estudios e Investigación en Asuntos Públicos, el CEIAP. Esto gracias al compromiso del gobierno de Sonora con la innovación tecnológica, la simplificación administrativa y la construcción de un gobierno más eficiente, cercano y accesible para la ciudadanía. Así lo destacó el gobernador Alfonso Durazo. El mandatario sonorense dijo que este avance también ha sido reconocido por el Banco Interamericano de Desarrollo, que destaca a Sonora como un modelo de transformación institucional, tecnológica y operativa, resultado de una estrategia integral orientada a mejorar los servicios públicos mediante el uso de herramientas digitales. Explicó que Sonora también lidera a nivel nacional en acceso y uso de Internet, una condición fundamental para garantizar que más personas puedan beneficiarse de los servicios digitales impulsados por la actual administración estatal. Hay un avance importante, dijo, en materia de transformación digital. Esto comenzó con la firma de convenio que firmamos en su momento con la entonces jefa de gobierno de la Ciudad de México, Claudia Sheinbaum. Fue la primera visita que hizo a Sonora y nos trasladó gratuitamente todo el software desarrollado en la Ciudad de México para su digitalización. Y bueno, dice, por eso me da gusto que este convenio que firmamos en ese tiempo con ella esté ofreciendo ahora estos resultados. Entre las acciones más relevantes destacan la aprobación de la Ley de Gobierno Digital en el 2026, la creación de la Agencia de Transformación Digital y Telecomunicaciones 2025, instrumentos que han permitido acelerar la modernización gubernamental y fortalecer la atención ciudadana. Como resultado de estos esfuerzos, el gobierno de Sonora ha logrado una reducción histórica de trámites, pasando de casi 1,000 procesos administrativos a únicamente 321. Lo que representa una importante simplificación para la población. Actualmente, más de 130 trámites pueden realizarse de manera completamente digital y se proyecta cerrar el presente año con un avance del 60% en la digitalización total de los servicios gubernamentales. Una de las principales herramientas de esta transformación es la aplicación Sonora Digital, que permite a las y los ciudadanos realizar desde su dispositivo móvil trámites como la revalidación de licencias, pago vehiculares, obtención de acta de nacimiento y otros servicios de manera rápida, segura y sin necesidad de acudir a oficinas gubernamentales. A la fecha, la plataforma registra más de 180,000 usuarios, mientras que en Sonora se han creado más de 600,000 cuentas activas de llave MX, consolidando un ecosistema digital que facilita la interacción entre gobierno y ciudadanía. Es un avance importante la digitalización para llevar a cabo la simplificación administrativa que tanto demandamos los sonorenses. La verdad es que ha sido siempre muy engorroso y problemático realizar un trámite
administrativo ante instancias gubernamentales. Por muchas razones. El principal elemento que impide la simplificación administrativa es el humano. Las personas que atienden a los usuarios en ventanilla, la verdad de las cosas es que llegan todos los días peleados o peleadas con la vida. Es difícil, no el 100%, pero sí un muy alto porcentaje de estos servidores o servidoras públicas no le ayudan en nada a la intención del gobernante en turno de mejorar o de ir reduciendo, ir eliminando la carga burocrática o avanzar en la simplificación administrativa. Ese es uno. Además, hay muchos elementos culturales también entre nosotros. A pesar de que muchos trámites ya se pueden realizar a través de esta aplicación Sonora Digital o simplemente en línea, muchos de nosotros, o muchas de nosotros, muchas personas prefieren ir a realizar el trámite de manera personal porque no confían en la tecnología, unos porque no saben usarlos, otros porque no confían de que sean trámites reales y otros obviamente ante el temor de que puedan ser víctimas de algún proceso criminal o que alguien trate de utilizar sus datos para otras acciones no legales. Sin embargo, realizar los trámites a través de los procesos digitales del gobierno del estado tienen muchos candados que impedirían. No son infalibles, como no lo han sido en el mundo entero, a un hackeo o a un proceso de intento de aprovechar la información con la que se cuenta, pero tienen muy alto grado de seguridad. Y entonces ese hecho de que muchas personas todavía decidan o decidamos realizar de manera presencial, personal, un trámite ante instancias de gobierno, eso también impide que se agilice el proceso de simplificación administrativa. Cosa de ir, por ejemplo, a las agencias fiscales atiborradas, a pesar de que es ágil el procedimiento, en vez de utilizar esta herramienta en línea o a través de la aplicación Sonora Digital, o un procedimiento en el registro civil, también van a los cajeros, pero la gente no le entiende, se tarda mucho, ahí se obstaculiza el proceso de simplificación administrativa, o muchas simplemente van y lo hacen en ventanilla y se observa lleno el sitio del seguro, del registro civil, y así en muchos otros casos. Todavía tenemos que avanzar mucho en la cultura de que el sonorense utilice las herramientas tecnológicas para mejorar la atención que recibe por parte del gobierno del estado a través de procesos digitales. Y obviamente evitar el alto grado de burocracia que existe en el gobierno del estado o en los tres niveles de gobierno. 8:03, vamos a la pausa. Volvemos con más aquí en La Poderosa 88.9 en Hermosillo y este espacio noticioso, el informativo, en donde escucha lo mejor de la información y el análisis político con su amigo Francisco Arenas.

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1: Son las 8:06.
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8:09, regresamos a la poderosa 88.9 aquí en Hermosillo y este espacio noticioso, el informativo, en donde escucha lo mejor de la información y el análisis político con su amigo Francisco Arenas. Estamos en el espacio del tema meteorológico. Estamos revisando el satélite. ¿Sabe qué? No está funcionando hoy el satélite porque no creo que no haya actividad, porque es todo el país, hay actividad. Así ya se activó el radar, ya se activó, pero igual pero la mayor parte del cielo sonorense despejado, aunque sí está ingresando mucha humedad por el Pacífico, va a cruzar la península de Baja California y probablemente se interne a Sonora. Hay algo de nubosidad, pero muy leve nubosidad por la zona de hacia el norte de Arizpe, Bacuachi y hacia Agua Prieta, que en Agua Prieta, por cierto, hacia Agua Prieta, La Viñata, por allá, está ingresando mucha nubosidad desde el del sureste de Estados Unidos, que podría dejar algunas lluvias en Agua Prieta, en toda esa sierra, región de esa sierra sonorense hacia Agua Prieta y esa región de La Viñata. Pero obviamente muy lejos de la región de Aribechi, en donde está en este momento un incendio. Ayer les comentábamos sobre ese incendio forestal. Se estima, de acuerdo a algunos modelos, que para, incluso puede ser que hoy por la tarde o mañana viernes ya pudieran presentarse algunas lloviznas por la región, por esa región de la Sierra Sonorense, allá en el Tarachi. Ya se, fíjese que ya se observa la humareda que está dejando esta, en el satélite ya se observa el humo que está dejando el incendio forestal en el Tarachi y también por la zona de la iglesia. Entonces, sí está ingresando mucha nubosidad por el lado de Chihuahua y se estima que esa nubosidad, que va a generar lluvias para la región de Chihuahua, se va a internar hacia esa región de Sonora entre hoy y mañana y va a aliviar un poco ese incendio forestal. Dice que rápido está moviéndose la nubosidad y la humedad que está ingresando del Pacífico hacia Baja California. A lo mejor, aunque no lo indica el radar o el satélite, a lo mejor por la tarde tendremos alguna, o mañana, algo de nubosidad aquí en Hermosillo, o en gran parte en el sur del estado. Así es que sí, ingresando ya nubosidad a Sonora, y ahí algunos modelos indican que hasta la semana que entra podrían registrarse las primeras lluvias en territorio sonorense, sobre todo para la región de la sierra. Sin embargo, repetimos, hay otros modelos que nos indican que a partir de, ahorita vamos a revisar ese modelo, que hoy podría llegar esa nubosidad, pero por el este, por el lado de Chihuahua, y que va a ayudar, si va a llegar a la sierra por ahí por Aribechi, Tarachi, va a lograr sofocar o a mitigar parte de esos incendios. Hay que estar pendiente de estos modelos. Unos varían de acuerdo a cuáles son los instrumentos con los que están realizando sus mediciones o sus predicciones. Bueno, ¿cómo amanecimos aquí en Hermosillo esta mañana? Bueno, Hermosillo amaneció con temperaturas entre los 20 y los 22 grados centígrados, muy baja la humedad, sin embargo,
ahí están incrementándose los valores de calor, lo comentamos ayer también. Hoy tendremos valores entre los 41 y los 43 grados centígrados. Esto genera mucha energía que va a alimentar más el monzón de verano. Cielo mayormente despejado, sin probabilidad de lluvia, lo comentábamos hace un momento. Ayer la máxima fue de 42.5 grados centígrados, para mañana podría registrarse una temperatura máxima entre 40, valores similares, 40, 41 a 43 para mañana viernes, y una mínima de 20 a 23 grados centígrados, cielo despejado, sin probabilidad de lluvia para mañana viernes. Para el sur del estado, amanecieron con valores muy similares a Hermosillo, de 22 a 24 la mínima. Hay un poquito más humedad para allá, 55-60%. Sin embargo, no hay probabilidad de lluvia, pero sí incrementa la sensación térmica o el bochorno. Para hoy se espera una máxima entre 40, 42, 43 grados centígrados. Ayer la máxima fue de 43 grados centígrados. Y se pronostica para mañana una máxima de 38 o 41 grados centígrados y una mínima entre 21 y 23 grados centígrados. Sobre la tormenta tropical Amanda, en el Océano Pacífico, en la madrugada de hoy se localizaba muy, muy lejos, casi 2.500 kilómetros al oeste-suroeste de Cabo San Lucas, muy, muy lejos de las costas mexicanas, y se mueve hacia mar adentro. O sea, ya está en mar adentro, no representa peligro para las costas nacionales. Ahora bien, para los próximos días, ¿qué nos indica la gráfica del tiempo? Para Hermosillo, a ver, si se van a mantener los valores que les comentábamos ayer. Aquí está descargándose la información. Bueno, no se está cargando. A ver si nos indica algo para la gráfica del tiempo. Bueno, para mañana, aquí en Hermosillo, se espera una mínima entre 22 y 23, la máxima 39, 42, lo que comentamos hace un momento. Para el sábado, similar, 22, 23 la mínima, la máxima 39, 42, caluroso, lo mismo el domingo y hasta el lunes, los mismos valores. Ya para el martes y miércoles de la próxima semana tendremos un repunte en las temperaturas, en las mínimas entre 23 y 25, ya acercándose a los valores de verano, y la máxima entre 41 y 43, 44. Así van a mantenerse las condiciones para el próximo lunes. Se van a mantener, salvo el jueves de la próxima semana, dentro de una semana, pero los valores van a estar por encima de los 40 grados centígrados, 42, 43. Recuerda que le habíamos comentado que el próximo viernes había posibilidad de, o miércoles había posibilidad de lluvia. Bueno, hay seminublados para la próxima semana, acercándose a las nubes, que probablemente estas nubosidades que está registrando la gráfica del tiempo nos indica que pudieran llegar las lluvias cerca de Hermosillo, o al menos observar hacia el oriente las primeras lluvias del monzón de verano. Eso sería ya para el miércoles 10 de junio. Y para el sur del estado, mismos valores, mínimas entre 22 y 24, máximas entre 38 y 42 hasta el próximo lunes, y de ahí un repunte sobre los 40 grados centígrados. Y las condiciones calurosas se van a mantener, igual observándose que la próxima semana se observan nubosidades por allá hacia el jueves, viernes, también acercándose ya las nubes que pudieran dejar algunas lluvias hacia la región serrana, también allá cerca del sur del estado, entre Cajeme, Quiriego, por allá. Ojalá que lleguen estas lluvias y que empiece y que se active antes el monzón de verano. Así es que estas son las condiciones meteorológicas para hoy y para los próximos días. Recuerde que esto cambia de un día a otro, así que por eso le damos seguimiento. 8 de la mañana, 18 minutos, vamos a la pausa.
Volveremos con más aquí en La Poderosa 88.9 en Hermosillo y este espacio noticioso, el informativo, en donde escucha lo mejor de la información y el análisis político con su amigo Francisco Arenas.

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3: Son las 8 con 20 minutos.
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0: 8 de la mañana con 22 minutos, regresamos a la poderosa 88.9 aquí en Hermosillo, y este espacio noticioso, el informativo, en donde escucha lo mejor de la información y el análisis político con su amigo Francisco Arenas. Recuerde, mañana va a iniciar la nueva línea recreativa La Sauceda, que es una alternativa de transporte gratuito diseñado para facilitar el acceso de las familias sonorenses al bosque urbano La Sauceda, y obviamente esto mejora la movilidad hacia ese importante espacio de recreación, cultura y convivencia. Ya lo había dado a conocer el director del IMTES, Carlos Sosa, quien lo anunció de esta manera.
1: Precisamente con la finalidad de poder que las familias hermosillenses y todos los usuarios del transporte público urbano en la capital puedan disfrutar de áreas de esparcimiento, gobernador, de los juegos, de los eventos culturales que ofrece el bosque urbano de La Sauceda. A partir del viernes 5 de junio inicia en operaciones esta nueva línea recreativa de La Sauceda. Actualmente solo una línea, gobernador, la línea 6, toca al parque, al bosque urbano de La Sauceda. Con esta nueva línea conectaremos a 34 líneas de transporte urbano que llegan al centro histórico, es decir, al centro de la ciudad, y los vamos a conectar justamente con este parque, para poder de esa manera pues darle esa movilidad a los más de 80,000 usuarios que utilizan el transporte público diariamente aquí en la capital. Quiero comentar también, gobernador, como nos los instruyó, totalmente gratuita esta línea para todas las familias hermosillenses. Vamos a tocar 5 puntos emblemáticos: el Parque Madero, el Jardín Juárez, el Mercado Municipal, el Museo Regional de Sonora y, por supuesto, el Bosque Urbano La Sauceda. La frecuencia de paso de esta nueva línea recreativa será de cada 30 minutos y obviamente va a variar, puede ser menos, dependiendo de si ya inició su recorrido la unidad. Hay que comentar también a todos los usuarios, a los hermosillenses, que se podrá visualizar esta línea en la aplicación UNE, la van a poder ver en tiempo real en donde viene la unidad también. Es importante para poder tener sus tiempos y administrarlos. Son 9 kilómetros, gobernador, el recorrido que hace esta unidad. Son 18 paradas y son 5 paradas principales. Es una línea hecha pensando en las familias hermosillenses para que puedan tener esparcimiento, diversión y disfruten de lo que nuestro gobernador ha recuperado, el bosque urbano de La Sauceda.
0: Así es que a partir de mañana se pone en marcha la nueva línea recreativa La Sauceda, totalmente gratuita. Usted va a poder disfrutar de este apoyo por parte del gobierno del estado los fines de semana, viernes, sábado y domingo. El arranque oficial se realizará desde el Jardín Juárez, que es el primer punto del recorrido, y como lo dijo Carlos Sosa, conectando con puntos estratégicos como el Mercado Municipal, el Museo Regional de Sonora, el Parque Madero y el Bosque Urbano La Sauceda. Se va a enlazar con 34 rutas de transporte que llegan al centro de Hermosillo, beneficiando potencialmente, repetimos, a una movilidad de más de 80,000 usuarios. Esta línea recreativa tendrá una frecuencia de paso de 30 minutos. El servicio estará disponible los viernes de 4 de la tarde a 9 de la noche, y sábados y domingos de 9 de la mañana a 9 de la noche. Obviamente los sábados y domingos es cuando hay mayor movilidad. Los viernes en la tarde sí muchas familias deciden iniciar el proceso de descongestionamiento emocional y mental. Y dices, vamos a La Sauceda, vamos a ir a distraernos un rato. Por eso saldrá los viernes de 4 de la tarde a 9 de la noche, pero ya para el sábado y domingo, desde las 9 de la mañana hasta las 9 de la noche, le va a ofrecer esta nueva opción de traslado. para quienes deseen disfrutar las instalaciones de la Sauceda, actividades culturales, recreativas, ambientales del bosque, ir al humedal. Ah, atractivo, ¿eh? Así es que interesante, ya a partir de mañana la unidad contará con aire acondicionado, tendrá una capacidad de 40 pasajeros y brindará un servicio cómodo y accesible para las familias. Sin embargo, se hace un llamado a la ciudadanía a cuidar de este nuevo espacio de movilidad, haciendo un uso responsable de la unidad para que más personas puedan seguir disfrutando de este beneficio mutuo. De este beneficio gratuito. Así es que, si usted tiene la aplicación UNE, hablando precisamente de mejora digital y de despresurización burocrática, de lo que hablamos hace un momento, pues si usted tiene la aplicación UNE, ahí va a poder observar la ruta y la frecuencia donde los usuarios en qué punto se encuentran y darle seguimiento a su recorrido, obviamente para que usted pueda planear de mejor manera sus traslados. Así que es una buena decisión para aquellas familias que no cuentan con una unidad automotriz familiar. Entonces, hay muchas personas, no toda la gente, a pesar de que Hermosillo está saturadísimo de vehículos, pero no todas las personas tienen acceso a un vehículo familiar, un vehículo personal, y definitivamente el transporte urbano se mantiene como una de las principales opciones para la movilización hacia sus centros de trabajo, centros de esparcimiento, o por ejemplo los que acuden al centro de la ciudad. Entonces va a ser muy fácil, de donde usted viva, va al centro de la ciudad, o si vive cerca del centro, pues ahí nada más llega al Jardín Juárez, ahí va a observar, porque va a tener una identidad muy visible, y usted va a poder abordar ese camión que lo llevará a la Sauceda de ida y vuelta, ¿eh? Si es que los viernes de 4 de la tarde a 9 de la noche, y sábado y domingo de 9 de la mañana a 9 de la noche. Pues, es una buena opción y totalmente gratuita. Hay que aprovecharla y sobre todo cuidarla. 8 de la mañana, 30 minutos, vamos a la pausa. Volvemos con más aquí en La Poderosa 88.9, aquí en Hermosillo, y este espacio noticioso, el informativo, en donde escucha a lo mejor de la información y el análisis político, con su amigo Francisco Arenas.

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1: Son las 8:32.
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0: 8 de la mañana, 34 minutos. Regresamos a La Poderosa 88.9 en Hermosillo y este espacio noticioso, el informativo, en donde usted escucha lo mejor de la información y el análisis político con su amigo Francisco Arenas. Las primeras horas de vida pueden marcar la diferencia entre un diagnóstico oportuno y una complicación grave para un recién nacido. Bajo esa premisa, el diputado Omar del Valle Colosio presentó una iniciativa para fortalecer el tamiz neonatal cardiológico en Sonora. La propuesta plantea establecer en la Ley de Salud del Estado que este estudio se realice preferentemente entre las primeras 24 y 48 horas de vida y en todo caso antes del alta hospitalaria, con el propósito de detectar oportunamente cardiopatías congénitas graves o críticas. De acuerdo con el congresista sonorense, la reforma busca consolidar tres objetivos fundamentales: identificar a tiempo padecimientos cardíacos congénitos, reducir riesgos asociados a diagnósticos tardíos y fortalecer la atención médica neonatal mediante mecanismos de referencia, seguimiento y continuidad en la atención especializada.
1: Proyecto de ley para la economía circular del estado de Sonora.
0: No.
1: El modelo económico lineal.
0: No, este no era el audio de sobre el tema del diputado Omar del Valle. Nos confundimos. Pero dijo que cuando una cardiopatía se detecta de manera temprana, aumentan significativamente las posibilidades de brindar tratamiento oportuno y prevenir consecuencias graves para la salud y el desarrollo de las niñas y los niños. Cada año nacen en México entre 18.000 y 20.000 bebés con cardiopatías congénitas y cerca del 25% presenta condiciones graves o críticas que requieren atención especializada. Ante este panorama, la iniciativa busca contribuir a disminuir complicaciones severas, discapacidad permanente, daño neurológico y mortalidad neonatal relacionados con diagnósticos tardíos. Aunque Sonora incorporó el tamiz cardiológico neonatal a su legislación desde el 2017, la reforma armoniza la normativa estatal con la Ley General de Salud y brinda mayor certeza sobre el momento en el que debe realizarse esta prueba. La propuesta surgió a partir de planteamientos ciudadanos y ya fue compartida con la Secretaría de Salud de Sonora. Además, continuará enriqueciéndose mediante el diálogo con especialistas y organizaciones vinculadas a la salud infantil. ¿Por qué es importante esta propuesta por parte del diputado Omar del Valle Colosio? Porque de esa manera las madres, los padres, tendrán información importante desde los primeros días de vida de sus hijas e hijos que les permitan administrar sus vidas, entender si sus hijas o hijos nacieron con un mal, en este caso cardiopatías a través del tamiz neonatal cardiológico. A partir de esta información científica, la madre o el padre conocerá si su hija o hijo trae un problema derivado de una disfuncionalidad y de qué tipo, de qué grado en su sistema cardíaco. Y a partir de ahí empezar entonces a tomar decisiones que le permitan a la hija o al hijo, al bebé, o a la bebé o al bebé, tener una mejor calidad de vida y evitar en el futuro problemas cardiovasculares que le impidan precisamente tener una buena vida y no que esté atado por siempre a un tema cardíaco. Buena la iniciativa del diputado Omar del Valle Colosio. A propósito de temas de discapacidad o temas de salud, más bien, el gobierno del estado ya abrió la convocatoria para del programa de estímulos económicos para la participación e integración social de las personas con discapacidad, en donde se van a invertir más de 6 millones de pesos para este ejercicio 2026. Lizeth Vázquez, la directora del DIF estatal, dio a conocer que ya se abrió este programa de estímulos económicos.
2: Pues buenas tardes a todas, todos. El día de hoy pues estamos informando sobre los estímulos económicos para personas con discapacidad. Son algunos temas de atención: es atención temprana, estímulo educativo, impulso deportivo, capacitación laboral y estímulo especial. La inscripción puede realizarse en las oficinas del CRE Hermosillo, ubicadas en la calle 3 y avenida Ley Federal del Trabajo, en la colonia Bugambilias. En el CRE Sur, en Ciudad Obregón, es en la calle Jardines del Lago Sin Número, Boulevard Las Torres, en colonia Las Haciendas. Pueden también registrarse en los 72 DIF de todos los municipios para que puedan inscribirse cualquier persona que desee estos estímulos. En el tema de atención temprana, capacidad, es un monto máximo en este estímulo de 3,000 pesos. En el educativo es de 3,000 pesos. En especial es de 6,000 pesos. Y en el impulso deportivo de 3,000 pesos. También tenemos de capacitación laboral, que también es de 3,000 pesos. Esto es una sola exhibición, pero es un apoyo para todas estas personas que deseen participar. Las fechas son desde el día de hoy hasta el 30 de junio del presente año. Invitamos a todos los municipios, también a los medios de comunicación presentes, para que nos ayuden a promover esta convocatoria, que llegue a más personas y que cualquier persona con alguna discapacidad o condición pueda tener acceso a esta convocatoria. La documentación que se requiere es la credencial nacional para personas con discapacidad, el comprobante de ingresos, la identificación oficial en caso de que sean mayores de edad, y la constancia del centro de el centro en donde sean atendidos, ¿no? Si es un centro de rehabilitación o alguna constancia médica. Aquí podemos ver en pantalla, y ustedes también van a poder ver en su pantalla, cuáles son los requisitos. También comentar que este es un presupuesto anual de 6 millones de pesos, son 6,100,000 pesos, y que iniciamos con un monto menor. Sin embargo, en todo este tiempo ya son 24.4 millones invertidos en el gobierno humanista del gobernador Alfonso Durazo. Aproximadamente buscamos un alcance para 1,500 personas que puedan tener pues estos apoyos y se inscriban a estas categorías. Y voy a dejarles ya nada más los teléfonos de atención, que sería el 6622-108340 y el 6622-106289.
0: Esa es la información que compartió Lizeth Vázquez, que es la directora del DIF en Sonora. Así es que la recepción, les recordamos, la recepción de solicitudes está abierta desde el martes y se cerrará el 30 de junio, próximo 30 de junio. ¿Usted está interesada o interesado en este programa de apoyo a personas con discapacidad que está, que ya abrió el gobierno del estado? Puede registrarse de manera presencial de 8 de la mañana a 3 de la tarde en la Dirección de Atención a Personas con Discapacidad del DIF Sonora, que está ubicada en la calle 3 y avenida Ley del Trabajo, en la colonia Bugambilias, aquí en Hermosillo. Es en el CRE, ahí está la dirección, esta Dirección de Atención a Personas con Discapacidad. También en los sistemas DIF municipales que correspondan a la localidad. Si no tiene tiempo de ir a buscar más información, las bases, requisitos, criterios de elegibilidad puede consultarse en el portal oficial del DIF Sonora. Nomás entra ahí en el buscador DIF Sonora y le van a abrir una ventana, y ahí va a abrir aparecer una pestaña donde diga bases, requisitos y criterios para los el programa de becas, estímulos económicos para personas con discapacidad, o si se le hace más menos complicados, busca en redes sociales, institucionales, Facebook sobre todo, o anote los números, el 6622-1083-40, 6622-1083-40, 6622-1093-89, de lunes a viernes, de 8 de la mañana a 3 de la tarde. Ahí le van a dar más información si usted tiene interés en participar en este proceso de entrega de estímulos económicos dirigidos a personas con discapacidad que habitan en la entidad. 8 de la mañana, 45 minutos, vamos a la pausa, volvemos con más aquí en La Poderosa 88.9 en Hermosillo y este espacio noticioso, el informativo, en donde escucha lo mejor de la información y el análisis político con su amigo Francisco Arena.

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3: Son las 8 con 49 minutos.
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8:51 PM, regresamos a la poderosa 88.9 en Hermosillo y este espacio noticioso, el informativo, en donde escucha lo mejor de la información y el análisis político con su amigo Francisco Arenas. Les comentamos al inicio del programa de una carta, cuatro cuartillas que publicó ayer el expresidente Andrés Manuel López Obrador en apoyo a la presidenta Claudia Sheinbaum y cuestionando la forma en la cual está tomando decisiones en estos momentos el presidente de Estados Unidos, Donald Trump. Ahorita vamos con un pequeño análisis sobre el contenido de las cartas de Andrés Manuel López Obrador, más allá de lo que dicen algunos analistas locales, que la verdad, en serio, qué bajo nivel de hacer periodismo y hacer análisis. Cada quien es sus problemas, pero el problema es que quienes los escuchan, ellos confunden a sus audiencias, les transmiten información equivocada, análisis fuera de la lógica, y la gente que los escucha o que las escucha se quedan con esa probable verdad y lo transmiten y toman decisiones equivocadas. Por eso siempre es muy importante tener y ofrecer información verídica y análisis puntual. No es que seamos los dueños absolutos de la verdad, pero cuando menos entendemos

0: algo más del análisis político. Sobre la carta, hoy le preguntaron a la presidenta Claudia Sheinbaum qué opinaba de ese apoyo que le da Andrés Manuel López Obrador.
1: Tiene que ver con lo que escribe el presidente López Obrador. Y además le agradezco enormemente, de verdad, el apoyo. Y lo que dice de mí, esto es la verdad. ¿Qué quisieran los adversarios? No, pues que nos separáramos. Que hubiera división al interior de nuestro movimiento. Que yo dijera, no, es que fue malísimo. O sea, imagínense, ¿no? Yo luché con López Obrador años. En campaña dije que siga la transformación. Y luego llego aquí y digo, no, López Obrador, no. Pues, ¿cómo creen? López Obrador es cuando sale Juárez del gobierno, hay que hacer historia. Madero, lamentablemente, la situación que vivió. El mismo Lázaro Cárdenas. López Obrador sale con una popularidad. Porque hay una cosa que se llama amor al pueblo. Y eso jamás lo va a entender la derecha. Entonces, por más que ahora quieran lanzar toda esta ofensiva, el pueblo es muy inteligente, y hay que seguir informando. Por eso llamé a seguir informando en las plazas, en el casa por casa, que es lo mejor que puede haber, porque en efecto hay una campaña de los medios, no de todos, pero de muchos, la campaña en las redes, muy vinculada con la derecha internacional. Pero es un momento de definición.
0: Exactamente, es un momento de definición. Y en realidad no es que, como dicen por ahí algunos, es que salió Andrés Manuel, fue un error haber salido porque le está echando más gasolina al fuego con esa carta. No entendieron el contexto, no entendieron el entorno. Primero, primer punto para hacer análisis, analiza el contexto. Estudia, analiza a los protagonistas. Estudia, analiza y conoce la historia. Elementos básicos para el análisis. No le está echando más gasolina al fuego Andrés Manuel López Obrador. No fue un error salir. ¿Usted cree que una persona que ya fue, para empezar, ya fue presidente de la República, además con la información con la que cuenta, con la capacidad que tiene para analizar, obviamente, con el conocimiento que tiene del sistema político mexicano y norteamericano, usted cree que va a salir nada más por una ocurrencia o por un impulso con una carta en esos términos? Cada palabra tiene un significado, cada párrafo tiene un contenido político. No es ningún error, no es cierto que fue un error, es un apoyo al sistema político, al régimen actual, a la presidenta Claudia Sheinbaum. Y la crítica no va en contra de Donald Trump ni su gobierno. Dice, extraño a aquel Donald Trump con el que conversaba sobre temas importantes del mundo, sobre con el que podía dialogar y negociar temas relacionados con México, con el que me escuchaba cuando me proponía asuntos relacionados con temas delicados para México. Extraño a ese Donald Trump. Hoy el Trump actual no lo conozco, es diferente, es otro, porque está rodeado de personas y asesores que lo informan mal, que prácticamente lo manipulan. Y sí, esa ha sido la crítica. Imagínense, siempre se ha dicho, sus funcionarios más cercanos que no tienen capacidad historia, conocimiento de la política o del ejercicio político, y con base en ocurrencias lo han llevado y lo han orillado a Donald Trump a tomar decisiones que lo han, que han puesto en peligro su gobierno, a él como líder del mundo y la estabilidad política de Estados Unidos. Nadie confía ya en Estados Unidos. Nadie confía en Donald Trump, pero no es Donald Trump en sí, es su equipo de colaboradoras y colaboradores. Se ha dicho siempre. Y eso es lo que está cuestionando el presidente Andrés Manuel López Obrador, o si gusta decirle expresidente, que son los grupos conservadores, los grupos de la derecha, los que están influyendo en la toma de decisiones y los que están influyendo en el cuestionamiento y en la crítica del quehacer político de México, tratando de involucrarse en las decisiones y definiciones, primero rumbo al 2027 y luego al 2030. Esa es la crítica, no a Donald Trump, es al régimen político, a los que operan a la derecha o a los grupos ultraconservadores de Estados Unidos. No le está echando gasolina al fuego, ni fue un error. Fue un ejercicio plenamente calculado. 8:59 a.m. Con esto llegamos al final de la jornada informativa de hoy, jueves 4 de junio del 2026. Agradeciendo el favor de su atención, les ha acompañado su amigo Francisco Arenas Murillo, invitándoles para que mañana viernes, gracias a Dios, es viernes, nos acompañe de nuevo aquí en La Poderosa 88.9 en Hermosillo y este espacio noticioso, el informativo, en donde escucha lo mejor de la información y el análisis político. Le agradecemos al Jeffrey Demian Mesa por su apoyo en la producción técnica, y a usted le agradecemos, como siempre, el favor de su atención. Hasta pronto.

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5: Son las 9:03.
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0: ya hay carrilleros. Excelente jueves 4 de junio en la Ciudad del Sol. Excelente, excelente mañana para todos. Carrilleros, carrilleras, ¿cómo andan, eh? ¿Cómo amanecieron? Yo andamos, que es ganancia. Andamos al millón porque al 100 cualquiera. Carrilleros, Viridiana Moreno, La Chacalosa te saluda dentro de la cabina más poderosa de todas las radios, la 88.9 FM. Pues, ay, no, es que hasta la pregunta ofende. ¡Qué bárbaro, carrilleros! Recuerden que necesitas tú correr la voz. Ya inició el programa favorito de todos. Obviamente la mañana, que no la carrilla. Así que pues ya sabemos que hoy es jueves cachondo. Ay. Así que pues adivinen qué, ya subí al estado de WhatsApp al 6624-616270 y teléfono de cabina 6623-027401. El tema del día de hoy, carrilleros, pónganse las pilas, ya fin de semana chiquito, chiquito lo tienes, Demian. Muy buenos días, Demian, ¿cómo anda, mijito? Muy apagadito.
1: Buenos días, ¿no?
0: ¿Qué pacho?
1: Nah, aquí nomás viendo TikToks.
0: TikTok, TikTok. Oye, Demian, ¿vas a ir a Guaymas ahora, este fin?
1: No creo.
0: ¿Por qué tan apagado ahora?
1: No, pues porque tengo pacho? Cosas que hacer en la casa.
0: Cállate, huevón.
1: Es que por si... ¿Cómo dice la Wendy? ¿Cómo dice? Ya no me acuerdo. X. Por si no sabías, me quedé solo en casa. Entonces tengo que...
0: Ah, tienes que alzar.
1: Alzar todo.
0: Lavar.
1: Pintar.
0: Cállate, huevón.
1: Y todo lo que termine en niar.
0: ¡Ay, ay, ay! ¡Uy, Daniel! ¡Que no oiga el Danielito! ¡Híjole, ya se te... ¡Híjole, más! ¡Ya! Ay, ay. Ya escuchó que el Demian tiene casa sola. After party.
1: Deja tú, el patrón ya quiere que... Oye, ¿qué onda, Jeffrey? El fin de semana llevo dos morras. No, pues, el patrón dijo.
0: Dos ladies. Fíjate, ay, que son sacador el patroncito. Pero no le hagas caso, Demian. Tú sigue por el rumbo fijo, por el rumbo derecho y chueco. Ay, digo, como la rola, ¿no? Pero no dijo nada el Demian. No es cierto, sí está casa llena. Así que no se vayan a alborotar, pavorreales y cotorritas. Ay, ay, ay. Así que, pues bueno, ya saben, ya subí el tema del día de hoy. Por si tú quieres opinar anónimamente, carrillero, carrillera, me pones primero anónimo y después la respuesta para luego no cajetearla, porque luego me ponen la respuesta y abajo me ponen anónimo, pero pues yo ya dije el nombre, ¿no? Del carrillero, la carrillera. Ahí te va, para que empieces a rafaguear. ¿Qué duele más, carrillero, eh? ¿Qué duele más? ¿Aferrarte a un amor tóxico o dejar a alguien por quien tú todavía sientes un gran cariño, pero ya no amas? A ver, ¿qué duele más? A ver, ¿qué duele más? Ustedes díganme. Empiecen a rafaguear el mugrero, el 6624-616270 y opinen. Ahí lo puse de estado para que lo lean bien, lo descifren y contesten con el corazón. ¡Ay, cállate, huevón, hombre! Mejor nos vamos con música. Esto viene a cargo de La Concentración. Arrímate pa' que te dé, chiquitito. Así empezamos este jueves cachondo.

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mañana, 9 de la mañana con 24 minutos aquí en La Carrilla. Oiga, jueves cachondo, ya te la you know, así que empieza a rafallar el número más poderoso, 6624-616270. Oigan, chisme potente. Fíjense que Valentín Elizalde regresa en forma de holograma, carrilleros. La dinastía Elizalde reveló que preparará una gira especial en la que el Gallo de Oro volvería a los escenarios gracias a la tecnología, utilizando un holograma para acompañar a los shows de su familia. ¡Uy, qué bonito! Que venga para acá, para Hermosillo, pues primeramente, Elizalde, tiene que ser aquí. ¿Por qué pues se fueron para Guadalajara, al parecer, a hacer el primer show este? Fíjense nomás. La idea recuerda a lo que ya se ha hecho con leyendas como Gustavo, cuya imagen ha sido recreada digitalmente para mantener vivo su legado ante miles de fans. Pero eso no es todo, carrilleros. La familia también analiza lanzar un nuevo disco con material inédito de Valentín Elizalde, además de crear un museo con con pertenencias, ¿no? Gran cantante sonorense, pues estaría bien, fíjense, que recientemente fueron encontradas en su habitación, fíjense nomás, carrilleros, y espérense, y es que desde que el Gallo de Oro falleciera, su mamá confesó que por primera vez tuvo la fuerza para entrar al cuarto de su hijo. Ahora, tras abrirlo nuevamente, encontró diversos objetos personales y material que podrían formar parte de este proyecto dedicado a preservar su memoria. ¿Qué canciones te gustaría volver a escuchar en la imagen del Vale? Tu carrillero, ¿qué piensas? ¿Qué piensas? ¡Qué bonito! Se va a ver bien perris ese concierto, ese homenaje, lo que como quieran llamarle, porque pues deberían de hacerlo aquí, pues la segunda fecha, no sé, que no se tarde tanto en llegar aquí este bonito show, ¿no? La verdad que sí. Así que, pues, ¿qué te parece si nos vamos a escuchar esta rola del Valentín Elizalde? A mis enemigos. ¡Tracas!, dijo la chacalosa. ¡Súbale a la bocina, carrillero!

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1: Son las 9:31.
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Tito, hombre, qué bárbaro, carrilleros. No, pues es que esta rola me había quedado ahí en deberle a un carrillero el día de ayer, porque acuérdense que había pues el especial de Joan Sebastián. Y antes me había solicitado esta rola. Ay, qué de raro tiene que me esté muriendo por una mujer. Ay, ¿qué harían ustedes si nosotras las mujeres? Ay, caras de coche, come cuando hay lambe cucharas, hombre. Que aliviánense. Alivianen el penco porque ya es fin de semana, chiquito. El cuerpo lo sabe, carrilleros. O cómo, que a ver, ¿cómo andan ustedes? ¿Cómo se sienten de actitud? A ver, díganme. Díganme qué andan haciendo, el desayuno, los preparativos para la comida, o se andan alistando para ir al centro a hacer compras. A ver, ¿qué andan haciendo, carrilleras, carrilleros? Díganmelo todo, menos endulzarme el oído. Díganme en dónde nos escuchan, la 88.9 FM, ¿a dónde está todo volumen? ¿En qué rancho? ¿En qué pueblo? ¿En qué ciudad? ¿En qué colonia? ¿Al centro? ¿Al sur? ¿Al norte? ¿A dónde? Díganmelo todo, ni que mordiera, ni que pues no, iba a decir otra cosa, pero bueno. Dice por acá el compa Chuy, se reporta la base, nos dice, muy buenos días, Chacalosa. ¿Me puedes poner la del Sanjo? El celo, dice, el celo. Ándese, ¿sabían que? Bueno, ¿sabían que San José del Bravo tocó en un evento mío? Ay, cuando andaba, no, todavía no, pero cuando andaba macizo, que decían, ay, San José el Bravo está tocando allá, vámonos, la trifulca, la estampida, vámonos para allá, y se brincaban el cerco y todo. Ay, no. Cuando yo me casé, chamacos, cuando yo me casé, empiecen a aullar los coyotes, háganse, repórtense los coyotes. Ah, pues yo me casé en la hacienda, es Hacienda La Rosillita, para allá, para el lado de la mesa del Seri. No cabía la gente, carrilleros, no cabía la gente, así te lo voy a poner. Estuvo San José el Bravo y en las vías del tren llegaban los carros, no los dejaban pasar, y salió el Chino, el mero mero ahí de la Rosillita, no, dijo, esto se está descontrolando, esto no es normal, nunca había visto así mi rancho, dijo, esto estaba las llamadas, esto no me importa que traigan recepción en mano, no me importa. ¿Saben cuánta gente no entró a mi boda? Por lo mismo que lo regresaba el Chino. Pues mucha gente, muchísima gente no entró, lo regresaban de ahí, mira, de ahí de la vía. Órale, vas para atrás, ya no cabe gente, órale, órale. Uy, no, qué chulada, ¿no? Qué chulada. Pero ahora pregúntenme, prefiero ahora festejarme con 20 gente nomás, porque así lo disfruto. Y ni así muchas veces, carrilleros. Es que yo soy de las que tengo que cumplirle a toda la gente. Prefiero no disfrutar yo, pero la gente, ay, bien atendida, bien a todo dar, y la Chacalosa nunca disfrutó, pero no, ya se acabaron esos tiempos. Dice, pues bueno, ¿qué te parece, compa Chuy? Si de una vez te complace la Chacalosa con esta que viene a cargo de San José del Bravo, el celo, súbale. Súbale, pues, a bailar, el cuerpo lo sabe.

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0: siguen llegando los mensajitos. Nos dice por acá la tremenda Erika Guadalupe Corona. Muy buenos días, Chacalosa. La canción con sabor a Sonora, por favor, saludos. Ahí está. Espero la hayas escuchado, Erika, ¿eh? Ponte abusada. También la Leticia Ramírez se reporta a la base y nos dice: muy buenos días, Chacalosa Bella. Ay, ay, ay. ¿De qué? ¿Qué? ¿Qué de raro tiene que me esté muriendo? Ay, anda cantando la Leti a todo pulmón. Saludos, saludos, Chacalosa. Dice, esa es la actitud, Leticia. No hay más. Puro positivismo. ¿Cómo es que no? Nos envían audio por acá. A ver, dejemos que se cargue un poco para saber qué nos dice el Julio. Extrañando al otro cara de coche, me imagino, ¿verdad, Julio? Verás que no.
1: ¡Ole, Chacalosa! ¡Esa vocecita! Ya todo dar se escucha. Ponme una rolita ahí de Miguel y Miguel mientras viva, por favor. Aliviáname, Chacalosa, pues.
0: ¿A poco anda? Ah, pues sí, es que se te fue, ¿verdad? Se te fue el cara de coche, pues. ¿Cómo no vas a andar agüitado? Lo extrañas, ¿para qué te haces? Pues, ¿para qué te haces, Julio? No te hagas el fuerte. Sigan comunicándose, por favor, y opinen el tema del día de hoy. Recuerden que hoy es jueves. Cachondo. Ay, ay, ay, ay, ay, qué bárbaro, Chacalosa. No te aguantas, ustedes no se aguantan, ustedes. Es que el cuerpo ya lo sabe que es casi fin de semana, ¿sí o no? ¿Sí o no? Así que también nos solicitaron por acá esta rola. Yo creo que se quedaron con las ganas de ayer del especial de Joan Sebastián. Nos solicitan Amorcito Mío, Mío Tan De León, de Joan Sebastián, pues. Qué bonitas canciones, qué bárbaros. ¡Soy!

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1: El gobernador Alfonso Durazo aseguró que mantiene vigente su visa estadounidense y sostuvo que no tiene ninguna relación de complicidad con grupos criminales. El mandatario estatal rechazó las versiones difundidas por el diario estadounidense Los Angeles Times sobre una presunta investigación en su contra y afirmó que se trata de información sin fuentes ni sustento. El Congreso Internacional Minero Sonora 2026 ya tiene fecha y será del 9 al 14 de noviembre en Hermosillo, señaló Roberto Citen Ayala, presidente de la Asociación de Ingenieros en Minas, Metalurgistas y Geólogos de México, Distrito Sonora. Y para este magno evento se espera la asistencia de 15,000 participantes, por lo que será un impulso al sector hotelero, turismo, comercio y restaurantes. El Departamento de Agricultura de Estados Unidos confirmó este miércoles la presencia de gusano barrenador en su territorio. El hallazgo fue en un bovino de 3 semanas de edad en el condado de Zavala, Texas, informó la secretaria estadounidense de Agricultura, Brock Rollins. Consulta esta y otra información en www.nuestrasnoticiasonora.com. Soy Cheryl García y continuamos en una hora con más información en Nuestras Noticias Radiorama Sonora.
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0: de Cochi, Julio. Ay, no, esa rola está para enterrarte, mijito. ¿Qué para alivianarte ni qué nada, hombre? Sí que estás sufriendo, mijito, la verdad, lo que es. Ya, di la neta, ¿sabes qué, Chacalosa? Sí, lo extraño porque se me fui de acá y no lo tengo cerca, pues. Así, ¿qué te cuesta, pues, Julio? ¿Qué te cuesta? Pero, pues, bueno, ahí está mandando audio, míralo, míralo. Dice por acá también, nos mandan audio, a ver qué nos dicen.
1: Buenos días, mi Chacalosa, no se pudo ir el audio bien, pero nomás para desearte un bonito día y desde que tengas un excelente y bendecido día. Soy tu fan, todos los días te escucho.
0: ¡Eso! ¡Un saludo! ¡Saludito! ¿Cómo de que no? Muchísimas gracias, ¿eh? Gracias por estar al pendiente, al millón. Y pues bueno, yo... No me dijiste qué rola querías, pues, mijita. No me dijiste nada. Un saludo allá. Andan bien. Ahí sí andan bien, caras de coche, haciendo taquitos de carnitas y todo, chicharrones y demás. ¡Hombre, qué bárbaro, chamacas, eh! Saludo allá para las trabajadoras. A ver, ¿qué nos dice el Julio? Nos contestó.
2: ¡Ando extrañando a Cali Mamá, Chacalosa!
0: Sí, lo extraño.
2: Ando extrañando a Cali Mamá.
0: Que se me fue de acá.
2: ¡Épale!
0: No tengo cerca, pues.
2: ¡Oh! ¿Qué pasa? Que me ando echando unas aguas frescas aquí, rojitas. Algo bien.
0: Ay, no te me vayas a deshidratar, Julio, ¿eh? No te me vayas a deshidratar nomás. Nos vamos con música. Esto viene a cargo de la Majo. Ay, qué bonito canta. Y el Alex Fernández, ¿eh? Nomás. Pura dinastía, oiga, de la buena, ¿eh? Cuéntame, cuéntamelo todo, menos endulzarme el oído, carrillero. Ponte abusado nomás, ¿eh? Ay, se fue el audio.

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2: Son las 10 con 15 minutos.
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0: Carrilleros, 10 de la mañana con 18 minutos, ya entrando a la segunda hora de programación aquí en La Carrilla. Dice por acá la tremenda carrillera Dalila Vargas, dice: muy buenos días, Chacalosa, ya volvió a las andadas la revoltosa sospechosa. ¿A poco? Anda de paparazzi, ¿qué tal? Saludos para las revoltosas, dice. ¿A poco sí? ¿Qué anda haciendo, la revoltosa sospechosa? No, es que siempre en un trabajo existen esas inquilinas. Las paparazzi, donde quiera ir, andan viendo qué van a ver, qué van a grabar, qué van a agarrar, qué esto, qué lo otro. Y conviene, muchas veces tener esos inquilinos en los trabajos. Ay, ay, ay. Ay, Dios mío de mi vida. Pero bueno, oigan, adivinen qué. ¿Nunca vieron la película esta de la huérfana en el cine o ahí en su casa? La descargaron, qué sé yo. Nunca la vieron, Díganme, porque adivinen qué. Chisme potente. Peor que la huérfana se la aventó. Le queda corta esa película a esta muchachona. Fíjate, esta mujer de 37 años se hizo pasar por una niña de 12 años, carrilleros. La tremenda Amanda María Souza de Oliveira. ¡Ay, qué nombrecito, Llegó a una iglesia de acá del estado de Santa Catarina, en Brasil, pidiendo ayuda por ser víctima de presunto abuso y fingió un ataque de pánico, por lo que usaba un biberón y un chupón con el pretexto de que hasta tenía autismo, Una familia supo de su caso y se compadeció de ella, por lo que la adoptó por 14 meses. Le hicieron una fiesta de cumpleaños y hasta le condicionaron un cuarto con juguetes. Puso de pretexto no ir a la escuela, que porque su papá abusivo la iba a encontrar. Fíjense nomás, se le cayó el teatrito a la inquilinita esta cuando un familiar la denunció y dijo que siempre hacía este tipo de fraudes, por lo que quedó detenida esta talegona, dijera mi nana. Tenía 12 años, pero 12 años de kilogramos, dice, en la pura pancita, dice, comentan las redes sociales aquí. Ve nomás. Ay, no, hasta dónde no llegan. Hasta dónde no llega la gente. Qué bárbaro. Pero pues bueno, vámonos con música. Esto viene a cargo del Contacto Norte y Tony Aguirre. Me voy al amanecer. ¿Cómo que me voy? Si voy llegando, ama, voy llegando, pues. Súbale a la bocina.
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2: Es el Contacto, raza. ¡Qué suave!

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2: Son las 10 con 31 minutos.
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seguimos con una actitud al millón, porque al 100 cualquiera, carrilleros. Pónganse abusados, 10 de la mañana con 37 minutos. Así que pues ya te la you know. Se siguen reportando a la base. Fíjense el sticker, la imagen que nos envían en un río, que me imagino que es acá en la ruta del río Sonora. Se busca team para ir al río con un six bien frío y un aguachile. ¿Qué onda? ¿Jalas o qué? ¿Jalas o qué, Chacalosa? ¡Claro que jalamos! ¡Claro! Un saludo para toda la gente de Babiácora, de Aconchi, de todos los pueblos ahí, de la ruta. ¡Qué bárbaro! Sí se antoja. Y pues lamentable lo que está pasando también en la Sierra Alta. Pues ya saben, ¿no? Este incendio forestal que está en la Sierra de Sonora, que están solicitando la ayuda de nuestro gobierno del estado de acá de Sonora, ¿cómo y que no? Y de todos nosotros, no nomás del gobierno, No nomás de ellos, de todos los que podamos aportar algo para la difusión de este mensaje, pues apoyando a Tarachi, Aribechi, a Zaguaripa, la Sierra, que pues de hecho, pues bendito Dios, no ha afectado, ¿no? No ha afectado a los humanos. Pero ¿qué tal? ¿Qué tal a los animalitos de ahí de la sierra? ¿Qué tal, Así que hay que ir a tirar. Ah, fíjate, dije yo, tan cerquita que tenemos el mar, deberíamos de tener unas opciones así de como que acarrear agua del mar, así llevarnos así, no sé, una... No sé qué planea algo Protección Civil, no sé quién pueda hacerlo de que transportar agua del mar y ir para allá y órale tirar el agua ahí. No, es que tenemos que hacer algo. Siempre pues yo ya sabemos, ¿no? Que viene lo que es la temporada de verano, la temporada de calores fuertes y empieza a pasar todo este tipo de cosas. Entonces ya deberíamos de tomar una estrategia rápida para apagar ese tipo de fuegos, ¿no? ¿Verdad? Así que pónganse abusados, carrilleros, pónganse abusados. Dice por acá también Jesse Peña, nos dice, a ver, ¿qué nos dice el cara de coche? Y se va levantando el ingrato, pues le va amaneciendo, pues, es lo que te digo. Por eso te sientes bien tú, Jesse, y me da gusto, a pesar de todo lo quejoso que andas. Esa es la clave, dormir bien. Dice... Ya mejoró tu bocha, Calosa, esa de hombre que te cargabas. Ahora ya se está notando la voz agradable, sutil de la Lady Chacalosa, dice. ¡Ey, qué carrillero eres, Jessy! ¡Esa onda, mijito! ¡Ponte abusado! Dice por acá este mensaje, otro limón para el caldo, se reporta la base. Hola, muy buenos días, no encuentro la estación del Carolino Show. ¿Cuál es, por favor? Dice, mijito. Mijito, ha llegado a la estación indicada, cara de coche, come cuando él me cucharas. Claro que esta es la estación donde encuentras a Carolino Show, al mentiroso y al chiquitito my baby del cholo. Ahorita en punto de las 11 de la mañana, 1 de la tarde, aquí lo vas a escuchar por el 88.9 FM. Así que no andas perdido. Llegaste al punto de pues del reencuentro, mijito. Así que pues dímelo tú, ¿cómo te llamas? Para agregarte, ándale, de una vez para agregarte. Y pues bueno, nos vamos a escuchar este rolononón que viene a cargo de Fabián Gómez. Y mi gusto es andar con una actitud al millón, porque al 100 cualquiera, dice la Chacalosa. ¡Ánimos! ¡Súbele pues!

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4: México impulsa la robótica con la Copa Fútbol Robótico, el primer torneo internacional que une ciencia, educación y deporte. La iniciativa busca acercar a jóvenes al desarrollo tecnológico rumbo a la justa mundialista. La CENTE retomará este jueves el diálogo con Gobernación, la SEP y el ISSSTE tras analizar dos propuestas federales. Los gobernadores Alfonso Durazo y Américo Villarreal rechazaron una publicación de Los Angeles Times que los señala como presuntos investigados en Estados Unidos. Ambos negaron vínculos criminales, aseguraron tener su visa vigente y calificaron la información como falsa y sin pruebas. La presidenta Claudia Sheinbaum recibió en Palacio Nacional al vicepresidente primero del gobierno de España, Carlos Cuerpo, quien visitó México con empresarios españoles. El sistema de transporte colectivo Metro informó que el servicio parcial en la línea 2 continuará hasta el sábado 6 de junio. La operación se mantiene en dos tramos, de Tasqueña a Xola y de Pino Suárez a Cuatro Caminos. Pemex informó que no hay evidencia de un derrame de combustible en la bahía de Manzanillo, Colima, tras la aparición de una mancha aceitosa. Autoridades federales y portuarias mantienen las inspecciones para determinar su origen. La Fiscalía de Morelos confirmó que el cuerpo localizado en Tepoztlán corresponde a Michelle Itzayana Fuentes Calderón, estudiante de 15 años de la UAM, desaparecida desde el 24 de mayo. El peso mexicano inició la jornada con avance frente al dólar, al ubicarse en 17 pesos con 27 centavos por unidad. En temas internacionales, mayo fue reportado como el mes más mortal del año en Gaza, con 119 fallecidos por ataques israelíes. En tanto, la Cámara de Representantes de Estados Unidos aprobó una resolución para frenar nuevas acciones militares contra Irán sin autorización del Congreso.
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ya calentando motores, carrilleros. ¡Qué bárbaro! Ya se siente la afición, pues mira, del fútbol, porque ya andamos, ya andamos. Me apunto porque aunque no me gusta el fútbol, ya te la ayuno, no me gusta andar endulzando el oído a mí. Pero pues bueno, ya que andamos todos en este cotorreo, pues así es. Rumbo a la victoria, a la gloria, porque ya se siente esta adrenalina de la Copa Mundial, la neta, ¿eh? Las selecciones ya trabajan en sus campamentos base, ¿eh? Ya andan bien realborotados, afinando detalles y preparándose para darlo todo en la Copa Mundial de la FIFA 2026, carrilleros, porque adivinen que ya falta una semanita el próximo jueves. El próximo jueves 11 de junio empieza lo que es este bonito, pues, torneo mundial, ¿eh? Pónganse abusados porque México y Sudáfrica van a abrir este cotorreo en punto de las 12 de mediodía, ¿eh? Así que echarle buena vibra, buen positivismo a México. Tú puedes, México, hombre, tú puedes. Dalo con, da todo lo que traigas de lonche, papá, porque va a iniciar este 11 de junio a finalizar el 19 de julio. Así que ya te la sabes, ¿eh? Vamos con Toño, el de la pipa, carrilleros, con Toño, ya se siente la euforia, ya se siente la adrenalina, ya se siente todo. Y esta es la rola oficial, ¿eh? Es la canción oficial de la Copa Mundial 2026. Póngase abusado, mira nomás. ¡Ea, ea, ea, ea! Y hay que pintarnos de una vez, de verde, de verde, de verde, me la muerde, dijeron por allá, para andar como iguanas verdes. Desde... ¡Qué bárbaro, chacal! Un ratito alborotas, ¿no? Se prende el cerro, como de que no, en la cabina más poderosa de toda la radio, el 88.9 FM. Así que subieron en las redes sociales. ¿Tú te animarías a tener un álbum con nosotros, de todos los locutores de acá de La Poderosa? Ahí, pues... pues coleccionarlo, ¿qué no? De hecho, mi junior, fíjense, ya tiene el álbum de la Copa Mundial. Hay como 88, no sé cuánto, 800 chorro mil calcamonías hay que comprar para ponerlo bien tupidito ahí. Pero pues bueno, ni modo, eso es mercadotecnia, ya te la ayunó. Oigan, por acá nos está solicitando también esta rola que viene a cargo de Marisela Elchi.

Y también nos solicitaron una de Sergio Vega. Mira, de una vez las voy a programar para que puedan salir antes que entre el tremendo Carolino Show, el mentiroso, el chiquitito My Baby del Cholo. Recuerden que en la tarde nos vemos en los tumbados de La Poderosa de 6:30 a 7:30. Se van a poner algo bello para el camello. Así que te dejo de una vez, esta rola con la Marisela. Súbale. Algo como que, ¿cómo te explico? Con banda, pues. Está con banda la Marisela aquí. ¡Súbale, campeón! Y no le cambies a la radio, ¿eh? ¡Proy!

0: Así, entre netas y buena vibra, llegamos al final de este episodio de La Carrilla. Si te gustó, compártelo. Si no, también, para que se enteren de lo que es bueno. Recuerda, aquí no se juzga, nomás se hace carrilla. Y con cariño. Aguanta La Carrilla. Nos escuchamos la próxima con más temas que pican, más chismes que arden y más carrilla que nunca.
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3: Elementos de la Guardia Nacional, División Caminos y personal de seguridad física de Pemex localizaron una toma clandestina de combustible en Guaymas, Sonora. El hallazgo se dio en el kilómetro 27300 en el poliducto 8 ubicado en el rancho San Emeterio de ese municipio. Las afirmaciones que vinculan a autoridades gubernamentales con el crimen organizado y que sugieren la pérdida de estatus migratorio son completamente falsas y carecen de cualquier tipo de evidencia que las respalde. El gobernador de Tamaulipas, Américo Villarreal, desmintió la información difundida recientemente por el diario de Los Ángeles Times. El expresidente Andrés Manuel López Obrador reapareció públicamente con un mensaje de respaldo a la presidenta Claudia Sheinbaum y con fuertes señalamientos contra funcionarios del gobierno de Estados Unidos. En un comunicado difundido en sus redes sociales, López Obrador afirmó que desde ese país estarían impulsando acciones para debilitar a Morena y favorecer a la oposición en México. Consulta esta y otra información en www.nuestrasnoticiasonora.com. Soy Cheryl García y continuamos en una hora con más información en Nuestras Noticias Radiorama Sonora.
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9: Son las 11 con 4 minutos.
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5: Son las 11 con 16 minutos.
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1: Son las 11 con 31 minutos.
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9: Son las 11 con 47 minutos.
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2: La entrega de uniformes escolares gratuitos para estudiantes de educación básica en Cajeme se realizará del 8 al 13 de junio en la zona urbana del municipio, mientras que en el área rural el proceso arrancará a finales de esta misma semana directamente en los planteles educativos. Sonora alcanzó un nuevo referente en materia de innovación pública al ubicarse en la primera posición nacional en transformación digital para ofrecer el servicio de trámites virtuales a la ciudadanía, informó el gobernador Alfonso Durazo, al destacar que la aplicación Sonora Digital se ha convertido en una herramienta fundamental para facilitar trámites y reducir tiempos de espera a los sonorenses. Antonio Molina Díaz, ex coordinador de cárceles federales durante la gestión de Genaro García Luna, fue aprehendido en la Ciudad de México por presunta participación en la firma irregular de contratos para la construcción de 8 centros penitenciarios. Consulta esta y otra información en www.nuestrasnoticiasonora.com. Soy Cheryl García y continuamos con esta y más información en unos momentos más en Nuestras Noticias Radiorama Sonora con Oralia Costa.
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0: Son las 12 con 4 minutos.
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6: Y amigos de La Poderosa 88.9, ¿cómo están? Qué gusto saludarlos. Aquí andamos, mira, en el paracaídas de este chavaco. Buenos días a toda la gente que ya nos escucha en La Poderosa 88.9, más poderosa que nunca. En nombre de mi compañera Raquel, de mi compañero Faba, de mi compañero el influencer, toda la poderosa que andamos, chamacos. En nombre de la Lango Mestorres, ahí en cabina, te saludo con mucho gusto, el Carolino Show. ¿Y dónde creen que andamos ahora, chamacos? 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Vamos a ir a la cabina de La Poderosa 88.9 y volvemos desde Panadería Clarita.
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1: Chavos, estamos de regreso. Mira, el Jeffrey que estaba diciendo ahorita que se le antoja un mollete así con frijolitos. Oye, ¿ya viste que hay carne con chile también, mijito? Está, bueno, les voy a dar el dato, chamacos. La carne con chile la hace mi mamá. Está bien buena. Le mando un beso a mi mamá hasta allá, hasta Guaymas. 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
2: Está muy rico todo lo que tú tienes aquí.
1: No, no has probado todo, ¿no?
2: Pues porque no quieres.
1: No, sí.
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1: ¿Cómo?
2: La carne con chile.
1: Sin carne.
2: ¡Míralo! No, con puro chile.
1: Por eso, sin carne. 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
3: Sí.
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3: Ah, ok.
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3: El de limón.
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1: 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Vengan por todo el pan, vengan por mi dona. ¿Qué pasó? ¿Qué dijiste?
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2: Todos los días tenemos cita.
1: ¡Qué raro! 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
8: Son las 12 con 19 minutos.
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1: 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Hay un dilema. Jeffrey, ¿tú cómo crees que le hacen el hoyito a las donas en la Panadería Clarita?
2: Ah, no sé.
1: ¿Cómo? Pues, piénsale un poquito, pues.
2: Espérame, no sé, un puñetazo.
3: Con el dedo.
2: ¿Qué? Con el dedo hacen un agujero.
1: Ah, ok. Chamacos, se me acaba de bajar la presión. La sangre la traigo acumulada en el dedo gordo del pie izquierdo. Un puñetazo. Pero no, pero te digo algo, es mi mente cochambrosa y la tuya.
4: Sí, yo pienso otra cosa también, pero no, el niño es bueno.
1: El niño es bueno, puro y blanco como el Tomás. Oigan, chavacos, no me esperaba esa respuesta, Jeffrey, muy buena, por cierto. Chavacos, pues hacemos el compromiso, si vienen aquí a la Panadería Clarita, aquí le enseñamos el molde de las donas, ¿no, Jeffrey? 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Vamos a la cabina de La Poderosa 88.9, más poderosa que nunca.

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6: Son las 12 con 31 minutos.
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1: Y continuamos, chamacos, en La Poderosa 88.9. ¿Qué traías, chamacos? Acabamos de grabar un video, el Fabio y yo. Lo único que puedo decir es que él vendía huevos y yo torcidos, ¿no?
2: Así es.
1: Ahí para que lo vean en la página del Carolino Show. ¿Y tú dónde lo subes, Faba?
2: Lo subo en La Poderosa y en La Rocola al Aire.
1: En La Rucuela, digo, en La Rocola al Aire. Oiga, chamacos, excepto tú, mija, porque tú sí estás jovencita, pero ellos ya andan chochando, ya... Sí, oye, me dijo el Rojo que si le sacó una muela, te debería tumbar todos los dientes, papi, le dije, la neta.
2: Y se ponerse de placas, ¿no?
1: Sí, ¿te imaginas, quitapón?
2: ¡Tectónicas!
1: ¡Tectónicas! 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Y hoy, chamacos, quiero decirles a todos ustedes que ya llegó el pan. ¿Cómo va la canción? El panadero con el pan, el panadero con el pan. Míralo, ándale, tratamos, parecía que lo ensayamos. Otra vez.
3: El panadero con el pan,
1: pip, pip.
3: El panadero con el pan,
1: pip, pip, piri, piri, piri, piri. Te más afinado, mijito. 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
2: Sí, pan ochón.
1: ¡Ey! No, lo te digo, no tiene filtro este. 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Y, pero me anda haciendo falta materia prima. Dijo, ahorita te ayudo, le dije yo. Pero ya estamos... ¿Qué, entendiste? Faba, niega una vez la cruz de tu parroquia, mijo. Por lo menos, no, sí pasa.
2: No pasa nada.
1: Eres casado.
2: ¿Y qué tiene?
1: Pero no,
2: capaz.
1: ¿Qué?
2: Pero no capaz.
1: No, Faba, estás mal. No está bien eso que estás haciendo. Hola, no. 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
1: 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Vamos a la cabina de La Poderosa 88.9, más poderosa que nunca.

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5: Son las 12 con 48 minutos.
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5: Es la 1:02.
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0: Extraditan a Roberto Copado, exdirector de Protección Civil de Hermosillo. Mañana, 5 de junio, se cumplen 17 años de la tragedia más grande que ha vivido Sonora. Habrá marcha y eventos conmemorativos, como cada año. Realizan aterrizaje de emergencia en Hermosillo. Falleció un pasajero en un avión. Se desploma grúa de mantenimiento en la capital sonorense. Hay 3 trabajadores lesionados. Localizan en Guaymas una toma clandestina de huachicol. Lesionan en ataque directo a un adolescente, esto en Invasión Altares, aquí en Hermosillo. Detuvieron a un menor luego de ser sorprendido con navaja dentro de una secundaria. El PAN Sonora exige claridad total ante señalamientos contra el gobernador Alfonso Durazo. Sonora se posiciona como líder nacional en materia de transformación digital. Anuncian el Congreso número 16, Congreso Internacional Minero 2026, será del 9 al 14 de noviembre. Esperan 15,000 asistentes. Realizarán marcha LGBTIQ+ en Hermosillo, va a ser el 13 de junio. La Comisión Estatal, la Coordinación Estatal de Protección Civil informa que llevan un avance de 55% en el control del incendio forestal en la Sierra de Aribechi. La Comisión Federal de Electricidad está anunciando un corte programado, una suspensión del servicio programado para el sábado en la colonia Villaverde por trabajos de mejora. Aquí le voy a decir de qué horas a qué horas. 3 horas se van a quedar sin luz. El Estados cumple 3 semanas de huelga en la Unison, de huelga de hecho, porque acuérdese que se supone que está archivado ese expediente de huelga, igual como se archivó el del Esteus. Bueno, de todas maneras está en paro la universidad, hoy se cumplen 3 semanas y no se ven visos de solución. En información nacional, la Secretaría de Gobernación mantiene el diálogo con la Coordinadora de Trabajadores de la Educación y plantea una ruta primero para eliminar la USICAM. Campesinos y transportistas amagan con bloqueos en las 3 sedes del Mundial. Firma el gobierno federal acuerdo con jitomateros para mantener precios justos. El expresidente Andrés Manuel López Obrador salió en defensa de la presidenta Claudia Sheinbaum, publicó una carta de respaldo, así dice él, de respaldo. Yo no sé qué tanto respaldo pueda significar que salga, porque luego le tupen a él y le tupen a ella también. Y bueno, pide en esa carta que regrese el otro Trump, el Donald Trump que le tocó a él, dice que hasta le hacía caso, así dijo. Confirman primer caso de gusano barrenador en Estados Unidos. Fue hallado en ganado en un rancho de Texas. Donald Trump aprieta el control sobre importaciones y procesos aduaneros. O sea, no va a volver el otro Trump por lo que se ve. Con esta información y más, comenzamos.
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1: Muy buenas tardes, qué gusto saludarlos. Yo soy Oralia Costa y me da muchísimo gusto contar con usted ya del otro lado de la señal. Porque está usted ya en nuestras noticias Hermosillo, este informativo que hacemos con muchísimo gusto para ustedes del equipo de noticias de Radiorama Sonora y transmitimos todos los días de 1 a 2:30 de la tarde a través del 88.9 de su radio donde está usted en sintonía. La poderosa de Hermosillo, la señal más poderosa de la radio en la capital sonorense. ¿Cómo están? ¿Cómo va caminando su semana, su jueves, su viernes chiquito? ¿Cómo va? Yo espero que muy bien. Calurosito, ¿verdad? Pero poquito, poquito, poquito. Que así como para que aguantemos. Mire, si usted quiere hacer contacto con este espacio de noticias en el que ya está usted en sintonía y quiere participar con una opinión, con un comentario, con una recomendación, una sugerencia, una crítica al espacio, una crítica a su servidor, una crítica a las noticias, su opinión en general de lo que está sucediendo o sobre todo, si tiene usted un aviso para la ciudadanía y no los quiere compartir, lo quiere compartir con el auditorio La Poderosa, si usted tiene una denuncia, un reporte ciudadano que quiera hacerle llegar a la autoridad y crea que estos micrófonos le pueden servir para ponerle un poquito de volumen a ese reporte que usted va a hacer, pues con muchísimo gusto nosotros nos comprometemos a compartirlo de inmediato, a ponerle voz a ese reporte que usted nos ponga por escrito y pues de hecho a darle seguimiento, como usted sabe que lo hacemos. Para que usted participe con nosotros, le voy a poner a su disposición dos números telefónicos de WhatsApp. El primero es el de La Poderosa, que seguramente usted ya conoce, 6624-616270. Y el otro es el WhatsApp de este espacio de noticias, que también espero que ya conozca. Pero si usted es radio escucha nuevo, si usted está entrando con nosotros, pues mire, anote. Se lo voy a decir dos veces para que tenga chance de anotarlo. 6621-992348. Le repito, 6621-992348, el WhatsApp de este espacio de noticias. Si usted por alguna razón no nos puede mandar un mensaje por escrito, me lo puede mandar en audio, nada más autoríceme a pasarlo aquí tal cual, con su voz y todo. Y si no, pues me aguanta tantito, lo escucho en el corte y ya lo reporto aquí yo. Bueno. Igual si son mensajitos de audio, pues procure que sean breves, concisos, ¿verdad? Para que no se nos vaya mucho tiempo o se pierda el mensaje. Bien, pues dicho esto, vamos como todos los días en el arranque del programa a presentarle a usted el resumen del estado del tiempo y el pronóstico para las próximas horas que hace para usted el meteorólogo de cabecera de este espacio, don Gilberto Lagarda Vázquez.
2: El pronóstico meteorológico para este día en el estado de Sonora, pues persisten las condiciones estables para la entidad, cielos mayormente despejados sin precipitaciones en la mayor parte del estado de Sonora, con las temperaturas calurosas en rango de valores. Las temperaturas máximas seguirán entre los 35 y 45 grados para zona centro, sur y noroeste, y el rango de temperaturas mínimas se mantendrá entre los 5 a los 15 grados para las zonas más frías de que son del norte y oriente de Sonora. Está una circulación ciclónica, una baja presión en niveles altos y medios de la atmósfera, acercándose oyente entrando al estado de Sonora, se va a conjuntar con la corriente en chorro subtropical y van a generar una afluencia en nublados hacia el estado de Chihuahua y al oriente del estado de Sonora. Se espera que esto provoque lluvias básicamente en el área de Chihuahua, sobre todo en los municipios que colindan con Sonora. Para el estado, el oriente de la entidad tiene tan solo un 10% de posibilidades de que se presentaran algunas lluvias en esta región por efectos de estos sistemas, y que no es muy baja, es muy escasa la posibilidad, y esto se va a mantener por los siguientes 2 a 3 días para esta región.
1: Gracias al especialista técnico de la Comisión Nacional del Agua, para que usted se vaya dando una idea cómo va a estar la temperatura en las siguientes horas y cómo ha estado hoy. Mire, le decía en el avance informativo que este sábado en el fraccionamiento o colonia Villaverde en Hermosillo, Sonora, se van a quedar sin luz. Es un corte programado de estos que avisa frecuentemente la Comisión Federal de Electricidad por trabajos, ya sea de mantenimiento o trabajos de mejora. En este caso, se trata de un trabajo de mejora a la infraestructura. La Comisión Federal de Electricidad suspenderá provisionalmente el suministro de energía eléctrica en la colonia Villaverde de Hermosillo, Sonora, el próximo sábado 6 de junio de 2026, dice este comunicado que ha compartido la CFE, con el fin de mejorar la calidad y continuidad del suministro eléctrico en esa zona. La fecha, le repito, es el sábado 6 de junio. El horario va a ser de 5 de la mañana a 8 de la mañana. 3 horas se van a quedar sin electricidad en la colonia Villaverde. Solamente incluye esta colonia, al menos así lo participa la Comisión Federal de Electricidad. Para proteger la integridad del personal y de la población, es necesario que se suspenda el servicio eléctrico mientras dure la jornada de actividades de mantenimiento y de mejora. La Comisión Federal de Electricidad agradece su comprensión. Dicen que las líneas pues deben estar desenergizadas para este trabajo de mantenimiento y de mejora, y entonces van a suspender el servicio 3 horas, de 5 de la mañana a 8 de la mañana. Si después de esa hora tiene usted complicaciones para el suministro eléctrico, si no regresa después de las 8 de la mañana, usted puede hablar al 071, que es la línea de comunicación, el canal de comunicación que pone la CFE a su disposición. Acuérdese de tener siempre a la mano su recibo, porque el número de servicio, ese se lo van a pedir sí o sí, el número de medidor o no sé cómo se llama, sí, ¿no? Para hacer su reporte. Si no lo tiene, difícilmente van a tomarle su reporte. Así es, ¿eh? Ahí en el 071 usted tiene que identificarse con su número de servicio. Así es que téngalo a la mano cuando marque ese 071. Si usted está en la colonia Villaverde y va a reportar que no volvió la luz, o está en cualquier otra situación en la que necesite hacer un reporte a CFE, tenga siempre a la mano su recibo. O si se sabe, si tiene a la mano su número ahí, pues téngalo a la mano, porque si no, haga de cuenta que no habló. Y mire, de aquí a que le contestan, pues es que le contesta una máquina. Entonces tiene que pasar varios filtros, varias, ¿sabes? Lo conectan aquí y allá. Y entonces cuando logra hablar con un ser humano o hacer el reporte, pues si no tiene a la mano con lo que le van a hacer su registro, pues va a perder ese tiempo. Bueno, a ver, ya es hora de ir a hacer la primera pausa. Tengo aquí un par de mensajitos y otros dos que se me quedaron de ayer, y me vale mucho la pena recuperarlos por el tema que está comentando. Y ahorita, después, en los siguientes bloques vamos a ir desahogándolos. Bien, al regresar vamos con unos y luego así se los voy a ir pasando. Es la 1:16 p.m. Vamos a pausa, regresamos rapidito. No se me desconecte, no le cambie.
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6: Es la 1:18 p.m.
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0: De regreso cuando es la 1:19 p.m. A ver, tengo aquí un mensajito, dice, para reportar que los camioneros, dice, sí, los camioneros de la ruta, a ver, aquí, no le entiendo a la ruta, es que se pusieron unos signos raros y no le entiendo al resto de la palabra. ¿Me puede poner la ruta, por favor? Otra vez, pero dice los camioneros de la ruta, y entiendo que debe de ser Reforma Monteverde, algo así es lo que alcanzo a distinguirle. No se ve el número, pero sí el final verde, supongo que será Monteverde, pero precíseme, por favor. Dice, siguen recibiendo dinero con la mano, ya no hay un dispositivo para echar dinero en efectivo, pero sí están cobrando. Me apena mucho decirlo, pero alguna vez escuché que una de esas personas que van al frente y reciben dinero, dijeron que casi se compraban un carro con lo que habían recibido. Yo no sé si era broma, supongo que sí. Oh, ojo, ojo con ese tema. Ya no hay una maquinita donde reciban dinero efectivo, pero pues si lo reciben en la mano, pues usted cree que va a ir a alguna cajita de, ni del IMSS ni de la empresa, no, porque ya se recibe directamente el pago de gobierno del estado, y luego el gobierno del estado le paga a la empresa por kilometraje recorrido, por unidad. Así es el esquema ahorita. Pero bueno, aguas. Qué bonita canción puso, dice, muchas gracias por ello. ¿Cuál? ¿Esta para que no me olvides o la primera? ¿Cuál fue la primera? Ya no, hay amores y amores, ¿verdad? La primera, sí, amores. Y esta para que no me olvides. Bueno que le gustó. No tengo su nombre. A ver si lo hallo. No tengo su nombre. Ani, algo así. Bueno, pero bueno, gracias por su comentario y por su saludo. A ver, para que no me olvides, pues sí, ¿verdad? Sí, está muy bonita, es con la que vamos regresando ahorita. A ver, tengo aquí otro mensajito, y este también tiene que ver con el transporte, por eso le decía, tenía uno de ayer, que era este, pero no alcancé a leer eso, que no se identificaba bien. Yo creo que es Reforma Monteverde lo que dice ahí, pero pues no lo tengo completamente cierto. Entonces, si me precisa, si me está escuchando, pues si nos precisa, mejor. Bien, para hacer el reporte concreto. Y tengo aquí otro mensajito, dice, el tema del transporte, señorita, dice, es muy complicado. Quienes somos usuarios habituales de los camiones, yo uso todos, casi, dice, para todo me muevo en camión, y los hay de todos, hay camioneros muy buenos y hay otros muy groseros, me da pena ajena, como dicen, a veces como tratan a la gente. Yo pienso, si a alguien no le gusta su trabajo, ¿por qué está trabajando ahí? Ah, pues qué pregunta tan compleja, efectivamente. Y dice, le digo que es complejo porque yo sé que necesitan cobrar más, pero si cobran más, ¿cómo lo pagamos los que nos movemos en camión? Dice. Mejorar está en chino, dice. Ok. Pues hay otras ciudades y otros países que tienen muy buen sistema de transporte, pero cursa por toda una ruta, pues sí, bien lo dice usted, muy compleja, un entramado fuerte de acciones conjuntas que tendrían que ir de la mano entre estado y municipio, porque aquí el estado es quien dirige, quien controla, quien rige el servicio de transporte público, pero los municipios son los que controlan, rigen, deciden qué calles se pavimentan, qué calles no, qué calles se bachean, qué calles no, qué calles les ponen sus señalamiento horizontal, las rayas, pues en la calle, a cuáles le ponen ciclovía, cuáles no. Entonces, es todo un tema. Fíjese, aquí las paradas dependen del municipio, pero el servicio de transporte en general del estado. Entonces, sí necesita haber efectivamente un esfuerzo conjunto, que caminen en el mismo sentido para ordenar y mejorar el servicio. Mejorando el servicio de transporte, mejoraríamos muchísimos temas en la ciudad. Los camiones, efectivamente, ojalá pudiéramos transitar al camiones eléctricos, pero mientras eso suceda, hay unas cuantas unidades nada más como de prueba, pero mientras eso sucede, también bajaríamos la contaminación si tuviéramos un buen servicio de transporte. Los camiones son contaminantes, sí, por supuesto, pero imagínense cuántos carros ahorrarían en calle si tuviéramos un buen servicio de transporte. ¿Quién quisiera seguir eternamente batallando por espacios de estacionamiento? Si tuviéramos un buen servicio de transporte, pues nos subimos un camión, como sucede en los países desarrollados, que los ejecutivos, incluso de empresas que usted los ve muy trajeados y todo, pues usan el servicio de transporte público, porque es más complicado encontrar un estacionamiento cerca para una unidad, un carro particular. Y entonces, bueno, ayudaríamos a descarbonizar un poquito la ciudad. Sí, es un tema complejo, como bien lo comenta usted. Vamos a ir al resumen de la información policíaca que ha preparado Sebastián Moreno.
1: En 11 contenedores fueron asegurados 2.200 litros de combustible de diésel y un vehículo en una toma clandestina en la línea de Pemex en las inmediaciones del municipio de Guaymas. El hallazgo fue en el kilómetro 27 más 300 en el poliducto 8 que se localiza en las inmediaciones del rancho San Emeterio en ese municipio. Los 11 contenedores con los 2.200 litros de diésel y el vehículo cuyas características no se dieron a conocer quedaron a disposición de la Fiscalía General de la República, donde ya se inició la carpeta de investigación para tratar de ubicar e identificar a los presuntos responsables de este delito. Por otra parte, con 2 heridas de bala que al parecer ponen en riesgo su vida, resultó un adolescente durante la noche del miércoles al ser víctima de un ataque directo. La agresión se registró a las 21 horas con 40 minutos en el domicilio ubicado en la avenida 25 y calle 3 en el sector conocido como Invasión Altares, al suroriente de Hermosillo. Mediante un llamado a la línea de emergencia 911 se pidió auxilio a las autoridades por parte de residentes del lugar luego de ver el incidente violento. En el reporte indicaron que un joven de apenas 17 años de edad presentaba heridas de bala al ser atacado por un sujeto que portaba ropa negra y mismo que huyó a fuerza de carrera hacia el norte de la colonia. Luego de activarse el código rojo, agentes de la Policía Estatal de Seguridad Pública fueron los primeros en llegar a la escena del crimen e inmediatamente subieron al perjudicado a la patrulla para llevarlo a la clínica del Instituto Mexicano del Seguro Social cercana. La zona fue delimitada y entregada a personal de la Fiscalía General de Justicia del Estado para las diligencias correspondientes, mientras que se inician las indagatorias por el delito de alto impacto a cargo del Ministerio Público del Fuero Común. Y un menor de 13 años de edad, estudiante de una escuela secundaria, fue detenido por policías municipales al sorprenderlo en portación de una navaja. La detención del joven, según el reporte de la policía, ocurrió la tarde del miércoles alrededor de la 1:15 en el plantel localizado en las calles Vicente Mora y Luis Orsí, en la colonia Zaguaro Final. Personal docente de la escuela reportó que el menor traía en su mochila una navaja de acero inoxidable y minutos después de robar en una tienda de conveniencia, Jonathan Steven N. fue atrapado por la policía de Hermosillo. El fallido atraco lo cometió a las 23:30 horas en el comercio que se localiza en las calles Placeritas y Maza de Juárez, en la colonia Solidaridad. La reportante dijo que el sujeto se retiró hacia el sur sobre la calle Margarita Maza de Juárez cuando oficiales le dieron alcance a la altura de la calle Tecoripa y al revisarlo le encontraron una réplica de arma de fuego, un teléfono celular y 1,500 pesos que se había apoderado. La empleada lo acusó de amenazarla con la pistola y exigirle el dinero en efectivo y el iPhone, por lo que se procedió a ponerlo a disposición de la agente del Ministerio Público. Y por el delito de lesiones y lo que resulte, Luis N., de 34 años de edad, fue detenido por policías preventivos en la colonia La Choya. La captura de Luis N., según el reporte de la policía, se registró la noche del miércoles alrededor de las 20 horas en las calles Ventolera y Salobrevereñas, al norponiente de la ciudad. Allí, por diferencias personales, Luis Alberto participó en una riña con un hombre de 41 años, quien sufrió lesiones en el rostro, entre ellas desviación del tabique nasal, comprobable factura. Luego de ser detenido, Luis N. fue remitido al Ministerio Público especializado en delitos de homicidios y lesiones graves dolosas, donde se le deberá responder por la acusación en su contra. Para Radiorama Sonora, Sebastián Moreno.
0: Gracias a Sebastián Moreno. Y hay más información policiaca. Ayer, le decía, hubo un evento, pues, especial, un evento que no se ve muy frecuentemente, un aterrizaje de emergencia en Hermosillo, un avión que llevaba destino como destino Guadalajara, pero tuvo que aterrizar aquí porque se murió un pasajero. Sebastián Moreno.
2: Un hombre de 81 años que viajaba en un avión en la ruta Mexicali-Guadalajara murió al parecer de un paro cardíaco y el vuelo tuvo que hacer escala en Hermosillo. Según fuentes oficiales, el hombre fue identificado como Aurelio, de 81 años de edad. Falleció la tarde del miércoles en pleno vuelo. Él hacía el vuelo en la aerolínea Volaris, que cubre la ruta Mexicali-Guadalajara. Según la información disponible, el deceso ocurrió a las 15:10 horas del miércoles, presuntamente a consecuencia de un paro respiratorio. Como primeros respondientes, acudieron al aeropuerto elementos de la Guardia Nacional, quienes atendieron la situación y realizaron las diligencias competentes. Las autoridades quedaron a cargo de procedimientos legales para determinar y confirmar la causa del fallecimiento. Para Radiograma Sonora, Sebastián Moreno.
0: Y se desplomó una grúa de mantenimiento también aquí en la capital. 3 trabajadores resultaron lesionados. Sebastián Moreno.
2: Saldo de 3 personas lesionadas luego del desplome de una grúa de mantenimiento fue lo que se registró la tarde del miércoles en una empresa ubicada al poniente de Hermosillo, lo que generó movilización de cuerpos de emergencia y de seguridad para la atención médica de los trabajadores. Según información de la Coordinación Estatal de Protección Civil, se informó que el accidente ocurrió en los patios de maniobra de un negocio donde una grúa era utilizada para trabajo de mantenimiento. Sufrió un colapso cuando la canastilla en la que se encontraban 3 trabajadores cayó de manera repentina. El reporte es que el incidente se originó luego de que el piso de concreto del área donde se encontraba posicionada la unidad presentó un hundimiento, situación que provocó la pérdida de estabilidad de la estructura y su posterior desplome. Luego de recibir el reporte de emergencia, elementos del Departamento de Bomberos, personal de Protección Civil y socorristas de Cruz Roja llegaron al lugar para brindar auxilio a las personas afectadas y resguardar la zona. Los lesionados son 3 hombres adultos, quienes de manera inmediata recibieron atención médica en el lugar por paramédicos y posteriormente fueron trasladados para una valoración de las heridas sufridas durante la caída. La Coordinación Estatal de Protección Civil señaló que las labores de rescate y atención se desarrollaron de forma coordinada entre las distintas corporaciones con el objetivo de descartar riesgos adicionales y garantizar la seguridad de los trabajadores y del personal presente en esa zona. El accidente provocó el cierre parcial de las actividades en el patio de maniobras mientras se realizaban las labores de inspección y retiro de la maquinaria involucrada en el siniestro. Para esclarecer las causas exactas del hecho, personal de la Fiscalía General de Justicia del Estado llegó para llevar a cabo peritajes correspondientes, mediante los cuales determinarán las condiciones que originaron el hundimiento del piso y el posterior desplome de la grúa. Para Radiograma Sonora, Sebastián Moreno.
0: Y hubo un cateo en Hermosillo, pero no decomisaron drogas, no encontraron armas, nada de eso. ¿Sabe para qué era el cateo? Para rescatar unos animalitos que estaban en abandono. Sebastián Moreno.
2: Como parte de las acciones para combatir los delitos contra animales, personal de la Agencia Ministerial de Investigación Criminal ejecutó un cateo en un inmueble en Hermosillo, donde fueron localizados y resguardados 3 perros que se encontraban en condiciones incompatibles con su bienestar. La intervención se realizó el pasado martes en un domicilio ubicado en el Boulevard Las Torres y Privada Bellavista, en la colonia Bellavista, en cumplimiento de una orden emitida por un juez, derivada de una solicitud presentada por el agente del Ministerio Público especializado en delitos contra los animales perteneciente a la Fiscalía General de Justicia del Estado de Sonora. En este operativo participaron agentes de la AMIC, personal de servicios periciales y elementos de la Policía Municipal de Hermosillo, quienes llevaron a cabo la inspección del inmueble como parte de una carpeta de investigación por el delito de maltrato o crueldad animal. Durante la diligencia fueron localizados una perra criolla de color café con manchas blancas, un perro macho de color negro con café y un macho de color blanco con café, todos en condiciones no aptas para una vida digna y saludable. Para garantizar su protección y atención inmediata, los 3 ejemplares caninos quedaron a disposición del Instituto Municipal de Protección y Bienestar Animal, instancia encargada de su resguardo para su posterior valoración médica y seguimiento correspondiente por la Fiscalía General de Justicia. La investigación continúa para determinar la posible responsabilidad penal de quién o quiénes resultan responsables por los hechos detectados durante la ejecución del mandato judicial. La Fiscalía General de Justicia reafirma su compromiso de atender con firmeza las denuncias relacionadas con maltrato animal, impulsando investigaciones que permitan proteger a los seres sintientes y garantizar la aplicación de la ley en defensa de su bienestar. Para Radiograma Sonora, Sebastián Moreno.
0: Vamos a pausa, regresamos rapidito, no se me desconecte, no le cambie.
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3: Es la 1:36. 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

0: Bien, ya de regreso, cuando es la 1:36 PM. Pues mire, vamos al escenario nacional. Ayer ya sacudido estaba el día, por supuesto, luego de que amanecimos con esa publicación de Los Angeles Times, donde se señalaba a dos gobernadores como presuntamente investigados por el Departamento de Justicia de Estados Unidos y a quienes le habrían retirado la visa, uno de ellos el gobernador de Sonora. Y bueno, a raíz de ahí, pues una cascada de sucesos en torno a este tema. En medio de toda esa vorágine y de lo que ha estado sucediendo en las últimas 3 semanas, después de lo publicado también, lo hecho público por el gobierno de Estados Unidos respecto de la investigación de 10 funcionarios y exfuncionarios de Sinaloa, un gobernador entre ellos, de la presunta intromisión de agentes de la CIA en Chihuahua para ir y detectar un narcolaboratorio, etcétera. En medio de esta vorágine que pues prácticamente dictó el mensaje que habría leído la presidenta Claudia Sheinbaum el domingo en el segundo aniversario de su elección como presidenta, pues prácticamente toda esta situación normó la columna vertebral de ese mensaje que ella leyó. Tanto así que lo que trascendió en esta ocasión pues no fueron los programas sociales, sino ni las acciones de gobierno que se han hecho, sino el mensaje a Estados Unidos. Mensaje que al siguiente día recibió respuesta del embajador Ronald Johnson, del embajador de Estados Unidos en México. Y luego mereció ese mensaje otra contrarrespuesta de Claudia Sheinbaum ayer. Bueno, en toda esta ruta que no ha parado de mencionarse el tema de la injerencia o presunta injerencia extranjera en México, al grado tal que incluso ya mereció también ello una reforma constitucional en la que se establece como causal de nulidad justamente la injerencia extranjera en las elecciones, para que aplique luego ya para la siguiente elección. En medio de todo eso, pues sale el señor expresidente Andrés Manuel López Obrador a dirigirle una carta, sí, a la opinión pública, en respaldo, en apoyo a la presidenta Claudia Sheinbaum, pero también una carta que de algún modo trastoca también este debate abierto que está llevándose a cabo entre dimes y diretes, decisiones de un gobierno, posturas, posiciones políticas de otro, de ida y de vuelta, en medio de la negociación del Tratado Comercial México, Estados Unidos y Canadá. Un momento álgido, difícil, pues. Y entonces se suma a esta conversación el expresidente Andrés Manuel López Obrador. ¿Cómo no? Pues, ¿cómo no? Y manda una carta, publica una carta en la que prácticamente dice: estoy observando, no me gusta cómo están tratando a la presidenta Claudia Sheinbaum, no me gusta cómo están los asesores del gobierno de Estados Unidos tratando o modificándole su actuación al presidente Donald Trump, porque él es puro y casto, noble caballero de alta cuna, y él jamás por sí solo tomaría las decisiones que está tomando, que están perjudicándolo a él en su imagen y a México de pasadita. Básicamente, más o menos por ahí es el sentido de lo que el expresidente virtió en un posicionamiento eterno, larguísimo, que presenta y que básicamente está dedicado está enfocado en esos dos temas: la defensa de Claudia Sheinbaum y la crítica a un Donald Trump que dice es diferente del que le tocó a él. Y bueno, le voy a leer un par de parrafitos nada más para ponerle en contexto, pero dice el expresidente, amén de lo que de lo que hace, de lo que sale en defensa de la presidenta Claudia Sheinbaum. Bueno, vamos a leerle también ese pedacito, pues dice, es claro que los ataques, dice, que está viviendo México y la presidenta Claudia Sheinbaum, son por un interés genuino de revolver el grave problema que lamentablemente sufren los estadounidenses por la prolongada pandemia de adicción al consumo de drogas. No es solo eso, se trata de un asunto de carácter político y electoral. ¿A qué se refiere con esto? Bueno, pues a que dice que Estados Unidos está justificando sus prácticas intervencionistas con el pretexto del combate a la migración y el combate al narcoterrorismo. Para ser más claros, dice, algunos funcionarios de Estados Unidos están tratando de debilitar a Morena y fortalecer a la oposición de derecha en México con la idea de volver a disponer de un gobierno entreguista, corrupto, mafioso y cruel, por lo mismo vulnerable, subordinado y fiel a sus designios intervencionistas. Además, confían en que podrán engañar de nuevo a muchos ciudadanos estadounidenses con la táctica propagandística hitleriana de repetir y repetir mentiras con miras a las próximas elecciones de noviembre para seguir culpando a México de todos y cada uno de sus males, aunque reitero, nada de ello es novedoso y la prepotencia siempre suele ser predecible, sobre todo en épocas de decadencia. Lo único que me llama la atención es el sorprendente cambio de actitud del presidente Donald Trump, en especial en la relación con México. Hablando de lo que me consta y puedo probar, el Trump de ahora es distinto al que traté. En mi experiencia fueron varios los asuntos que resolvimos en bien de nuestros pueblos, mediante el diálogo argumentado y sin confrontación. En pocas ocasiones tuvimos discrepancias. Es más, solo recuerdo una acalorada controversia cuando, por el asunto migratorio, amagó con imponer aranceles, lo cual nos iba a llevar a responder de la misma manera, pero afortunadamente llegamos a un acuerdo antes de que escalara el conflicto. Mientras fui presidente, se abstuvo de hablar mal de los mexicanos y de mencionar el muro. Firmamos el nuevo tratado comercial, no puso trabas a las exportaciones con pretextos sanitarios, ambientales o de otra índole, como es frecuente con el tomate, el atún, el ganado. Tampoco aumentó cobros por el envío de remesas, aceptó nuestra propuesta de no incluir el petróleo de México en el tratado por respeto a nuestra soberanía energética. Nos ayudó durante la pandemia de COVID. En dos ocasiones me ofreció apoyo de agentes o de fuerzas especiales para el combate a la delincuencia y comprendió mi desacuerdo. Al final de su mandato eran tan buenas las relaciones y había tanta confianza de nuestro gobierno que cuando elementos de la DEA y el Departamento de Justicia, en venganza contra el ejército mexicano, fabricaron un expediente contra el general Salvador Cienfuegos, secretario de la Defensa durante el gobierno del presidente Peña, y lo detuvieron a Estados Unidos, solicité al presidente Trump que nos permitiera revisar las pruebas porque dudábamos de la autenticidad de las mismas, a lo cual accedió ordenando que se radicara el caso a México. Aquí, en efecto, se demostró que se trataba de una represalia política fraguada para someter a una institución fundamental del Estado mexicano. Bueno, luego continúa, dice que aquel Donald Trump, dice, en un acto público que celebramos en la Casa Blanca, reconoció que los migrantes mexicanos eran trabajadores y contribuían al desarrollo de Estados Unidos. Por eso me intriga y me pregunta, ¿por qué cambió tanto en pocos años el presidente Trump? Y dice que no cambió él. Lo que prácticamente dice es que son sus asesores los que lo tienen, pues, prácticamente mal aconsejado. Él dice, y así es, fíjese, es que así es esta condición que yo creo que de la que, pues, disfruta, hay que decirlo, el expresidente Andrés Manuel López Obrador, esa megalomanía que lo ha llevado a hacer las cosas que ha hecho, unas bien y otras, pues, con excesos, ¿verdad? Y ahora dice que el presidente Donald Trump en una ocasión le consultó a él si era conveniente calificar a los narcotraficantes de terroristas. Le dije que no debía cometerse ese error garrafal, y al día siguiente dio a conocer que había tomado en cuenta mi opinión y que no firmaría ningún ordenamiento legal en ese sentido. Tengo presente que le advertí lo que ocurriría y que ahora, luego de que lo hicieron cambiar de parecer, lamentablemente está sucediendo, no solo en México, también en otras partes del mundo. que con el simple señalamiento de narcoterrorista o de representar una supuesta amenaza para la seguridad de Estados Unidos se cuenta con licencia para secuestrar, cazar, ajusticiar de manera extraterritorial a cualquier persona sin pruebas, juicio o sentencia alguna. Como la ley fuga o mátalos en caliente, lo más abominable, violación de los derechos humanos. Bueno, él dice que por sugerencia de él, Trump le hizo caso. Y ahora, pues, acusa a todos esos asesores, dice que lo están mal asesorando a Donald Trump. Pide que Trump rectifique, que vuelva a gobernar como antes, con entusiasmo, no delegando lo fundamental, confiando en su juicio práctico y en su instinto certero, y que mande, dice, al carajo las rémoras que lo rodean y azuzan. Trátese de quien se trate, sean paleros, manipuladores, caciquillos, vividores, ladrones, polizontes, tinterillos, especuladores, filibusteros, potentados, trepadores o malvados. Por el bien de todos, que regrese el otro Trump, dice Andrés Manuel López Obrador. Pues así como que te lo digo, Juan, para que lo entiendas, Pedro, ¿no? Todo lo que le quiso decir a Donald Trump, pero dijo, no, son sus asesores los que lo tienen mal asesorado a Donald Trump. Ellos son los malos, perversos, caciquillos, tepocatas, casi, ¿no? Víboras, etcétera, ¿no? Polizontes, tinterillos, ladrones, vividores, malvados, etcétera. Pero tú no, Donald Trump, ellos, tus asesores, básicamente. Yo no sé qué tanto le abone esto y qué tan contenta haya dejado la presidenta que el presidente anterior pues salga con esa carta tan, entre comillas, oportuna. Pero el caso es que le preguntaron esta mañana y al regresar vamos a escuchar lo que dijo la presidenta sobre este tema, sobre la carta de Andrés Manuel López Obrador.
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4: Es la 1:50.

0: De regreso cuando es la 1:50 p.m. Vamos a escuchar lo que dijo la presidenta Claudia Sheinbaum. Le agradeció al presidente esa carta. Primero, muy propia, sí le agradeció. Y luego ya, como se usa últimamente esta semana, ¿no? Luego ya blofió con el tema, ¿no? Pero vamos a escuchar el agradecimiento para la carta de López Obrador.
1: Tiene que ver con lo que escribe el presidente López Obrador. Y además le agradezco enormemente, de verdad, el apoyo. Y lo que dice de mí, esto es la verdad. ¿Qué quisieran los adversarios? No, pues que nos separáramos. Que hubiera división al interior de nuestro movimiento. Ah, que yo dijera, no, es que fue malísimo. O sea, imagínense, ¿no? Yo luché con López Obrador años. En campaña dije que siga la transformación. Y luego llego aquí y digo, no, López Obrador no. Pues, ¿cómo creen? López Obrador es, cuando sale Juárez del gobierno, hay que hacer historia. Madero, lamentablemente, la situación que vivió. El mismo Lázaro Cárdenas. López Obrador sale con una popularidad, porque hay una cosa que se llama amor al pueblo. Y eso jamás lo va a entender la derecha.
0: Y luego ya dijo que para los críticos, para los que habían salido a criticar y a decir que más bien le perjudicaba porque pues parecía que él seguía gobernando, que tiene que salir a dar la cara cada 2x3, bueno, pues también para ellos tuvo mensaje.
1: Ahora también dice, la presidenta no gobierna, tuvo que salir desde Palenque, el presidente López Obrador. Bueno, no se puede ser más misógino que eso. Vamos a ponerles la canción de macho, macho, macho. Es increíble.
0: Bueno, claro que le debe de ofender ese tema, pero es inevitable, pues. Es que anteriormente las normas, los cánones en política dictaban que el presidente que se iba. Adiós, bye, see you. Ya no tenía nada que andar opinando. Y pues ahora no. Ahora el señor que prometió apartarse, recluirse en su finca, que no puedo decir su nombre porque es una palabrota y yo no digo palabrotas, pues no, si sale cada rato. En allá, exactamente. ¿Dónde, Alan? Ajá, Lashi dice, algo así, por ahí va. Diego Gálvez en la línea. Diego, buenas tardes. Adelante.
2: Sí, bueno.
0: Sí, adelante.
2: Buenas tardes, Oralia. Saludos a tu auditorio en este jueves 4 de junio, informando pues que ya son 21 días del estallamiento de la huelga de la Universidad de Sonora por parte del sindicato de los académicos, y en esta ocasión, ahora pues en una nueva movilización, decidieron llegar de nueva cuenta a Palacio de Gobierno para protestar, pero ahora también para iniciar una huelga de hambre y además hablar de este 5% que están pidiendo de aumento al salario. El secretario general del sindicato, Cuauhtémoc Nieblas, dijo que la protesta no será permanente de una sola persona, habrá relevos y participarán un académico o académica a la vez. Pues siguen sin ponerse de acuerdo, Oralia, las autoridades universitarias con el sindicato. La Unison, ya sabemos, ofrece un incremento del 4% salarial tabular para todos los niveles y categorías, además de un 1% adicional para profesores de asignatura de los niveles A y B, así como un 2% en prestaciones. Sin embargo, pues, el sindicato considera insuficiente y plantea general para todos este 5%. Vamos a escuchar parte del pronunciamiento que realizó esta mañana Cuauhtémoc Nieblas, secretario del Estaus, junto con otros integrantes de los académicos del sindicato, los académicos ahí por fuera del Palacio de Gobierno, donde ya instalaron las casas de campaña.
0: Adelante.
3: Ese es el mensaje que queremos enviarle al gobierno del estado, que se retome las

0: mesas de diálogo, que empecemos nuevamente a fijar y a trabajar en estas demandas que vamos a presentarle el día de hoy, para que en medida que se vean esos avances, pues crear las condiciones favorables para citar, si en caso de que haya una respuesta a nuestras peticiones, pues citar a la comisión negociadora y al CGH para que valoren pues la respuesta de la autoridad universitaria. Es decir, depende de la administración y cómo vengan las respuestas para resolver este conflicto en definitiva.
1: ¿Cuál es el ofrecimiento que tenemos actualmente para los profesores en general, todas las categorías y niveles? Es el 4% al salario tabular. Adicionalmente, se hizo una propuesta del 1% para los profesores de asignatura de los niveles A y B. Eso es lo que tenemos en el salario. Tenemos 2% para prestaciones. Eso es en el tema salarial, lo cual consideramos claramente insuficiente debido al contexto en el que estamos. Sí, lo que estamos solicitando es 5% a todos los niveles y todas las categorías.
2: Bien.
3: Ahí está, pues, parte del pronunciamiento que realizaron hoy de nueva cuenta a más de 20 días de la huelga por parte de los académicos, donde pues ya se habla de este miedo también por parte de los estudiantes de pues prácticamente que ya perdieron el semestre. El Estado argumenta que este problema se originó en administraciones anteriores. Ellos aseguran que esto no está provocado por los trabajadores académicos, por lo que insisten pues en instalar una mesa tripartita con la participación tanto del gobierno estatal, Secretaría de Hacienda y autoridades federales para abordar esta situación, además del ISR, ¿no? Algo que ya había abordado también el gobernador Alfonso Durazo en la anterior rueda de prensa, en una de las conferencias semanales. También Cuauhtémoc dijo que el levantamiento de la huelga no dependerá únicamente de un acuerdo salarial, sino también de avances concretos en otros temas que forman parte del pliego petitorio, que como ya sabemos, pues a través de sus diversos medios de comunicación, de sus diversos medios de difusión por parte del Estado, ellos presentan sus documentos, exponen ahí cuáles son cada una de las solicitudes que han hecho, y pues la huelga de la Universidad de Sonora se mantiene, siguen suspendidas las actividades académicas y administrativas, y pues a ver, no se ve fin para...
2: No se ve fin, y ya son 3 semanas más las que se aventó el STEUS en huelga. Pues cuánto tiene ya paralizada la Universidad de Sonora, y lo peor es que pues todavía dicen que se puede salvar el semestre, yo no veo cómo.
3: Sí, todavía dicen que se puede salvar, en fin, vamos a ver qué pasa. Por otro lado, también en temas de educación, la directora general del Instituto Sonorense de Educación para los Adultos, el ISEA, María Engracia Carrasco, informó que durante la presente administración se ha logrado reducir entre un 3 y un 4% el número de personas que no saben leer ni escribir en la entidad. Esto dijo como resultados de las estrategias de alfabetización implementadas. Comentaba que recientemente han tenido jornadas de identificación de personas en condición de rezago educativo allá en el poblado Miguel Alemán y en Bahía de Quino, donde se ha detectado, bueno, se detectó un número significativo de habitantes que no, pues no cuentan con estas habilidades. Esto es parte de lo que platicó la directora del ISEA, María Engracia Carrasco.
2: Adelante.
4: Pero que tenemos como mucho la esperanza de que un día podamos decir que en Sonora cada vez son menos las personas que no saben leer.
5: En este sexenio, directora, ¿cuánto se ha reducido ese desastre?
4: En este sexenio creemos que se ha reducido entre el 3 y el 4% en las personas que no saben leer escribir. Decir que tenemos muy cercana la fecha internacional, el día 8 de septiembre se celebra, se conmemora el día de la alfabetización, y el Instituto Nacional de Educación para los Adultos, que es de donde dependemos, ya está organizando un magno evento, estarán las autoridades de la UNESCO en la Ciudad de México.
2: Bien,
3: ahí está la información. Directora del ISEA comentaba que, contrario a la percepción común de que el analfabetismo se concentra únicamente en comunidades rurales o indígenas, una parte importante del rezago educativo también está en las zonas urbanas, particularmente, como comentaba, en el poblado Miguel Alemán y también en Hermosillo. bueno, suponemos también que por el tema del número de habitantes, ¿no? Uh-huh. Indicó que el registro, bueno, el Estado registra alrededor de 32,000 personas que no saben leer ni escribir, cifra que, pues, agregó, se ha reducido respecto a los, cifra que se ha reducido respecto a los aproximadamente 34,000 casos registrados el año anterior o en años anteriores, por eso destacaba este 3 y 4% del número de personas en los que han avanzado, ¿no? Que han logrado reducir.
2: Bien, pues sí, el tema es que en la ciudad hay más, pero como bien dices, es que aquí se concentran, al menos en el municipio se concentran también muchas comunidades en la costa de Hermosillo que tienen un fuerte rezago. También el rezago de personas sin bachillerato y sin terminar la educación básica, refiriéndonos a la secundaria, también es más fuerte en Hermosillo. Y yo no sé si proporcional al número de habitantes es a lo mejor por la concentración del tipo de trabajadores que llegan pues a eso, a los trabajos de aquí en la costa y eso, que viene gente con marcado, sí, rezago, pero pues años pasan y no se termina ese rezago. Yo pensaría que ya tendrían que haberlo combatido un poco más. Uno no creería que hay personas que no saben leer y escribir en el siglo XXI y resulta que sí lo hay.
3: Sí, todavía lo hay. De igualmente, pues hace este llamado a que pues no existe una edad límite para aprender a leer y escribir, por lo que invitan a las personas a que pues aún tengan este problema o enfrenten esta situación, acercarse a los programas del ICEA y aprovechar las oportunidades educativas.
2: Gracias, Diego.
3: Gracias, buenas tardes.
2: Vamos a pausa, regresamos rapidito, tengo algunos comentarios que le estoy debiendo. Al regresar, no se me desespere y tampoco le cambie.
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7: Son las 2:05.
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0: Bien, de regreso cuando son las 2 de la tarde con 5 minutos. Mire, fue extraditado Roberto Copado, exdirector de Protección Civil en Hermosillo, el abogado de las 49 familias que resultaron afectadas por el incendio ocurrido el 5 de junio de 2009 en Hermosillo, Sonora. Dijo que el otrora funcionario fue recluido ya en el Centro Federal de Reclusión Social Cefereso 11 de este estado. Gabriel Alvarado, abogado de Grupo Manos Unidas por Nuestras Niñas y Nuestros Niños, que representa a los padres y víctimas del incendio de la guardería ABC, reveló que Roberto Copa, quien fuera director de Protección Civil de Hermosillo, fue extraditado a México tras ser detenido en 2025 en Estados Unidos. El abogado de las 49 familias que resultaron afectadas por el incendio ocurrido aquel 5 de junio de 2009 en Hermosillo, Sonora, dijo que el otrora funcionario municipal fue recluido ya en el Cefereso 11 de este estado. Ya está aquí desde hace unos días, dijo Alvarado sobre la extradición de Copado. El abogado dijo que Roberto Copado será internado por 5 años por los delitos de homicidio culposo y lesiones en contra de 49 niños víctimas del incendio ocurrido en la guardería ABC. Hay que recordar que el ICE detuvo en Arizona a Roberto Copado en septiembre de 2025. Él era director de la Unidad de Protección Civil Municipal cuando se incendió la guardería ABC y permaneció recluido en la prisión migratoria de Florence en Arizona. Al respecto, el abogado de Manos Unidas dijo que Roberto Copado contaba con una ficha roja activa de Interpol por su responsabilidad en el incendio de la guardería ABC. Sin embargo, luego de la extradición a México, el abogado reiteró que impugnarán la sanción impuesta al exfuncionario de Hermosillo. Y la van a impugnar porque les parece poquito, pues 5 años. Por este caso murieron 25 niñas y 24 niños, todos menores de 5 años, pero también hubo sobrevivientes, 70 de ellos con quemaduras severas en su cuerpo y más de 39 con afectaciones en el resto de su organismo. De acuerdo al peritaje de la guardería ABC, tenía las salidas de emergencia bloqueadas. Además, incumplía con las medidas de seguridad. Esto último se lo voy a volver a leer y luego me dice a qué le suena. De acuerdo con el peritaje, la guardería o el establecimiento, lo vamos a poner así, tenía las salidas de emergencia bloqueadas. Además, incumplía con todas las medidas de seguridad. Tenía las salidas de emergencia bloqueadas. A mí me suena al Beer House en San Luis Río Colorado, que cobró la vida de 13 personas, entre ellos un menor de edad. Un bar. ¿Qué ha sido un menor de edad en un bar? No sé. Alguien fue y le prendió fuego a la puerta y entonces aquello se volvió literalmente un horno. ¿Por qué? Porque estaban las salidas de emergencia tapadas. ¿Por qué? Porque alguien, pues, no hizo su trabajo. O alguien hizo su trabajo y a lo mejor cobró para no reportar el resultado de ese trabajo, no sabemos. O bien simplemente es incapaz, simplemente es indolente, simplemente no tenía las habilidades, las facultades, los conocimientos para hacer su trabajo y haber reportado que en ese bar había salidas de emergencia, sí, pero tapadas. ¿Sabe con qué estaban tapadas? Con botellas de cerveza, pues, y de vino que estaban pues para servirse en ese bar. Y luego había un menor de edad. Y luego, pues, no había guardia enfrente que se diera cuenta cuando el señor al que lo sacó, sí, un guardia de seguridad de adentro, porque ya estaba en muy mal estado el señor, fue y roció de gasolina enfrente, la puerta de enfrente, y le prendió fuego. Y no había nadie ahí para vigilar que eso no sucediera. Y luego estaba tan lleno el lugar que otra vez, porque alguien no hace su trabajo, pues deja que se llene así y no hubo manera de salir. Y luego, si lo volvemos a leer, incumplía todas las medidas de seguridad, no tenía salidas de emergencia. Estamos hablando de la guardería ABC, hace 17 años. Lo del Beer House fue hace 3, casi. Y luego, ¿a qué le suena? A Waldos, ¿verdad? No tenía salidas de emergencia, estaba un transformador adentro, quiere decir que incumplía con todas las medidas de seguridad. Ese transformador no estaba revisado, supervisado, ni nada por el estilo. Y explotó y se quemaron, se murieron ahí 23 personas y una más a los pocos días. sigue pasando lo mismo, pues, por lo mismo, porque alguien o muchas personas en toda esa cadena de vigilancia que debe de tener un establecimiento para poder abrir al público y estar apto para recibir personas y atenderlas en la misión que tenga ese establecimiento, pues alguien no hace su trabajo, alguien se hace de la vista gorda. Bueno, este señor Roberto Copado era el titular de Protección Civil, entonces se entiende, yo no sé si él iría a hacer la revisión y él no supo que estaba mal. No, él firmó los permisos, pues. Él firmó y de algún modo tiene esa responsabilidad. Bueno, vamos a hacer, voy a recuperar sus mensajitos porque se los estoy debiendo. A ver, dice Manuel, dice, buenas tardes, mi opinión es que la huelga de hambre no existe. Conozco a varios que se ponen como víctimas de no comer, pero debajo del brazo cuando van al baño llevan la torta del Chavo y quieren engañar. Gracias. Bueno, no sé yo. Creo que lo está diciendo medio de broma, ¿verdad? A ver, dice René, dice que si por qué no le digo Rancho La Tiznada. Pues sí, ¿verdad? No me quedo con las ganas de decirlo, es un sinónimo más o menos. Gracias, gracias René por este salvoconducto. Y bueno, dice, a ver, luego tengo aquí un reporte. Ah, bueno, a ver, dice, buenas tardes, dice, yo no le creo al señor, pero ok, no diga mi nombre, dice, no vaya a ser que estén espiando los teléfonos. Ah, bueno, esto es, perdón, sí, este comentario era de ayer, sí, muy bien. Entiendo que es de la declaración del gobernador, ¿verdad? Sí. Y dice hoy, buenas tardes, ¿ve usted la película Sicario, El Día del Soldado, con Benicio del Toro? Ah, ok. Y ahí se habla de narcos y cómo los nombran. Es una película de 2018. Ah, muchas gracias. Gracias por su recomendación. La vamos a ver. Claro que sí. A ver, me dice aquí Anselmo, buenas tardes. Respecto al transporte público, así es, reciben dinero en la mano, debido a que no hay dónde depositar el dinero. Pero hay personas que no tienen la tarjeta y el problema es que si no suben al usuario, reportan al chofer. Y si lo sube y no cobra, reportan al chofer. Y si lo sube y cobra con la mano, reportan al chofer. Pero el usuario es el que comete el delito, dice, bueno, no es delito, la falta, pues, brincarse ese reglamento, pues, ¿no? Porque si el usuario trajera tarjeta, dice, no hay dinero de por medio. Sí, tiene usted razón, y no justifico al chofer. No, pero es cierto, está usted en lo correcto. Si no se para y no recibe a la persona, pues claro que la gente lo va a reportar y va a estar enojada. Pero resulta que esa persona no traía tarjeta, cosa que el chofer que no se para a recibir a alguien, a subir a alguien, no sabe si la persona a la que dejó parada tiene tarjeta o no. El chofer que no se para y no recoge a alguien es porque no quiso. Así de simple. Está cometiendo una omisión en su trabajo. Si ya se sube y la persona no trae tarjeta y esa unidad ya solamente cobra con tarjeta, pues sí, dice, ¿verdad? Ni modo que lo baje. Ahí sí ya le doy la razón. Y por eso es lo que decíamos la semana pasada, la importancia de que hubiera tarjetas para usuarios no convencionales, usuarios no habituales del transporte público, que no tienen tarjeta porque no lo usan y eventualmente lo tendrán que usar en algún momento, pues que hubiera una tarjeta en una tienda de autoservicio para ir a comprarlo así, sin tener que hacer el registro, ir y hacer toda la ruta. A ver, tengo un reporte aquí, dice, hace unos días, ya lo pasé a la Comisión Federal de Electricidad, estoy esperando respuesta, Cristian, dice, hace unos días reporté mi medidor de la luz debido a que está fallando y no me está marcando los kilowatts. Se levantó reporte a la Comisión Federal de Electricidad, ya cuento con número de reporte, pero no han venido. ¿Tengo que volver a llamar? ¿Hay algún problema? Dice, tengo entendido que si el medidor no está marcando luz, entonces no me estarán cobrando más. Y yo le digo que yo creo que sí va a tener que volver a llamar. Yo estoy segura que le mandaron, que ya está en reporte y le van a mandar a alguien. Pero usted despreocúpese, claro que le van a cobrar. Le van a hacer un ajuste, un promedio, la van a sacar desde que no le está marcando el medidor y sí le van a cobrar. Usted no vaya a creer que no le van a cobrar. Claro que se lo va a cobrar la Comisión Federal de Electricidad. Le sacan un promedio de su consumo mensual o bimestral, no sé cómo sea su facturación. y le van a cobrar. Pero sí estoy preguntando qué hace, si vuelve a reportar o ya espera a que le manden. Eso en cuanto me contesten, yo le paso la respuesta. A ver, tengo aquí otro mensajito. Permítame, antes de que se me vuelva a perder. Ya se me perdió. Claro que ya se me perdió su mensaje. El mensaje, a ver. Dice, permítame, ya nos vamos a pausa, pero dice, a ver. Mire, me compartieron, a ver, vamos con este mensaje y luego le comparto lo que nos mandaron aquí de videíto de lo que está pasando allá en el incendio en Zaguaripa, Aribechi. Buenas tardes, maestra, dice, en algunos negocios de dogos y tacos que se encuentran por la calle Reyes entre Mazatán y López Portillo, todas las tardes, noches llegan los choferes de las rutas que pasan por ahí, llegan a cambiar hasta 800 pesos en monedas por billetes, así que no es nuevo que los choferes se roben el dinero, dice. Buena tarde. Ok, habría que ver si son unidades que solamente reciben tarjeta, ¿verdad? Y ellos están recibiendo esta cantidad. Igual no tendrían por qué llegar a cambiarlos, tiene usted razón, porque si llegaran a la maquinita, cayeran esa maquinita, eso ya lo tienen que hacer en el centro de pernocta o la autoridad, recoger el dinero. ¿Qué tal, En los tacos y dogos que se encuentran por las Reyes entre Mazatán y López Portillo, todas las noches llegan, tardes, noches, choferes y cambian allí el efectivo, lo que reciben ahí, hasta 800 pesos de monedas y lo cambia por billetes. ¿Qué tal? Y bueno, nos compartieron un videíto muy interesante, cargados dos carros grandes, las cajas de los pick-up, con apoyo que se está mandando a las personas que están combatiendo el incendio allá en la Sierra de Aribechi, por allá por rumbos de Zaguaripa, Aribechi, Tarachi, y les están mandando víveres, cobijas, colchonetas, agua, mucha agua va, y qué bueno, las personas, dice, de los municipios ahí, las personas aledañas de Zaguaripa están juntando víveres para mandarle a quienes están en combate de este incendio. Gracias por compartirnos estas noticias que también son positivas, por supuesto. Vamos a pausa, regresamos ya a la recta final de este espacio, creo que ahí me repuse ya con los mensajitos, ¿verdad? Vamos y volvemos.
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1: Son las 2 con 20 minutos.
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0: Bien, de regreso cuando son las 2 de la tarde con 20 minutos. Mire, ya sabe usted que está la protesta de los maestros, de la coordinadora de trabajadores de la educación, pues a todo lo que da, ¿no? Ayer se levantaron de la mesa. Bueno, ellos dieron por terminado el diálogo, dijeron que no había respuestas, no había mayor respuesta, no había novedades por parte de la Secretaría de Gobernación y de la Secretaría de Educación Pública. La secretaria de Gobernación dijo que la mesa seguía abierta para seguir acordando y bueno, pues no hay acuerdo. Mire, vamos a escuchar lo que dicen los maestros en manifestación, los maestros que están en manifestación allá en la Ciudad de México. Tenemos por aquí el audio de el secretario de la sección 34 del CENTE. Dice que terminó sin acuerdos la mesa de negociación ayer entre Secretaría de Gobernación y la CENTE. Es Filiberto Fraustro, secretario, así se llama, apellida, Fraustro, secretario de la sección 34 del CENTE.
1: Por el bien del magisterio, por el bien del gobierno mismo y por el bien de la sociedad en general, urge esa atención. Eso es lo que nosotros tenemos que declarar por el momento y más tarde en nuestra asamblea analizamos los documentos y tomamos las decisiones del derrotero que seguirá nuestra lucha con ese propósito. Hoy. No, ya no hay fecha para reunirnos con ellos.
2: Pero
1: ya
2: no se levanta la mesa.
1: Nosotros, salvo que diga otra cosa la asamblea, no tenemos tampoco un compromiso de asistir con ellos. No hubo ningún compromiso. Tampoco hubo el ofrecimiento por parte de las autoridades. No hay acuerdo de reunirnos.
3: Postura, eso es lo que han dicho, ¿no? Van a leerlos.
1: Nosotros analizamos estos documentos a partir de ahí. Nosotros, Asamblea Representativa, manifestará alguna postura al respecto.
0: Bueno, también en Guaymas dijeron los maestros de Guaymas y Empalme que se van a paro indefinido en más de 160 escuelas, que van a tomar casetas de cobro incluso el viernes.
4: Como gobierno, yo creo que tienen una cerrazón de no abrirse a las exigencias del pueblo, porque el magisterio también es pueblo, no nada más con los programas sociales que sabemos qué finalidad tienen, pero también el magisterio es pueblo y busca un bienestar. ¿Y cuál es el bienestar? Pues un mejor salario, una pensión digna, un retiro digno, y sobre todo buscar las mejores condiciones hospitalarias, porque estamos con el servicio médico por los suelos, con instalaciones precarias. El hospital de Hermosillo, Lo Carranza, pues está prácticamente cayéndose y no hay especialistas. En mi caso, tengo una operación programada en mi rodilla, ya me la han suspendido 5 veces porque no hay camas. ¿Qué nos dice eso? Porque que sencillamente, pues el hospital ya fue obsoleto, ya está rebasado, está colapsado, y sí exigimos a nuestro gobierno estatal y federal el hospital que siempre han puesto primera piedra y nunca termina por construirse, ¿no?
0: Bueno, en donde tienen otra visión y donde dicen que la mesa sigue puesta y que ya hay avances, es en el gobierno federal. La secretaria de Gobernación, Rosa Isela Rodríguez, hace un llamado a los integrantes de la coordinadora a que acepten acuerdos.
5: El diálogo está abierto, no estamos cerrados. Lo que nosotros estamos proponiendo es avancemos. Es una mesa permanente, abierta, con el mandato de la presidenta de la República. Ella nos instruyó para que viniéramos a la mesa, hiciéramos acuerdos y que habláramos con toda responsabilidad con los maestros. Lo que se pueda atender, digamos sí y avancemos, y lo que no se pueda hacer es que es por falta de presupuesto, no es falta de voluntad. Tenemos la convicción de que llegaremos a acuerdos.
0: Bueno, ahí está. Pues ojalá que así sea. Vamos a Mundo Deportivo con Edu Alcaraz.
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7: Bueno.
2: Buenas tardes, soy Edu Alcaraz y esta es la información deportiva este jueves 4 de junio del 2026. Comenzaron las finales de la NBA y el primer juego fue para Nueva York. Los Knicks vencieron con marcador de 109-95 a los Spurs de San Antonio en el Madison Square Garden. Gran noche para Jalen Brunson y Karl Anthony Towns. El segundo juego será el viernes a las 5 de la tarde, hora local. André Jardiné deja el América. Después de una exitosa etapa en el club de Coapa, el director técnico brasileño dice adiós con un histórico tricampeonato y con el legado de ser el técnico más ganador en la historia del club. André también ganó el campeón de campeones en la 2023-2024 y la Supercopa de la Liga MX 2024, pero el desgaste del proyecto se vio reflejado al quedar fuera de la liguilla de forma temprana en ese torneo corto. Charles Leclerc firma nuevo contrato con Ferrari. El piloto monegasco cree en el proyecto de la escudería italiana, además de que pone fin a las especulaciones sobre su futuro. Se cree que el contrato añade más años al anterior, que terminaba en 2027. Leclerc, que tiene en el equipo desde 2019, solo ha tenido 8 victorias como piloto en Ferrari. Russell Wilson dice adiós a la NFL para dar un giro a su carrera. El quarterback, que tiene el récord de dar al menos 20 pases de anotación en sus primeras 3 temporadas, junto a Dan Marino y Peyton Manning, pone fin a su carrera sobre el emparrillado, donde logró ganar un Super Bowl para convertirse en analista y comentarista deportivo, a pesar de aún tener opciones como los Gigantes de Nueva York. Y los mexicanos en grandes ligas, el hermosillense Brandon Valenzuela conectó un home run en solitario en la derrota de los Blue Jays contra los Bravos de Atlanta con marcador de 7-3, en lo que correspondía al segundo juego de la serie. Otro hermosillense respondiendo es Isaac Paredes, que conectó su séptimo cuadrangular de la temporada contra los Piratas de Pittsburgh en el segundo juego de la serie, y en el mismo juego, pero con los Piratas, Nick González también conectó un home run en lo que fue un encuentro de mexicanos. Seguimos en nuestra Noticias Hermosillo con Oralia Costa.
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0: Bueno, mire, actualmente el control del incendio este allá en el municipio de Aribech, en el predio Tarachi, presenta un avance de 55% y 45% de liquidación. Va una superficie afectada estimada en 1,584 hectáreas de bosque de encino. Eso es lo que se ha consumido por este incendio. 1,584 hectáreas hasta el momento. Y está con un 45% de liquidación, 55% en control. La Coordinación Estatal de Protección Civil trabaja con autoridades de los tres niveles de gobierno y diversas instituciones para fortalecer las labores de combate, control y liquidación de este incendio. De acuerdo con los reportes, los frentes de trabajo muestran avances favorables. Sin embargo, el área crítica ubicada en el Cerro San Ignacio continúa activa debido a las dificultades de acceso, por lo que se incorporó un helicóptero Mi-17 de la Fuerza Aérea Mexicana, equipado con helibalde para apoyar estas acciones. Pero ya van más de 1,500 hectáreas de bosque de encino afectadas. Esa es la magnitud del incendio hasta ahora, pues que no ha podido, de plano no ha podido liquidarse y no ha podido controlarse por completo. Lleva un porcentaje apenas y cada vez pues más recursos, más personas trabajando allí en esa zona. Mire, con motivo del 25 aniversario de la celebración de la Marcha del Orgullo LGBTQ+, de Hermosillo, el próximo 13 de junio se llevará a cabo la edición 2026, que llevará por lema "No fue el VIH, fue el estigma", a fin de sensibilizar cómo la discriminación continúa siendo una de las principales barreras para la prevención y diagnóstico oportuno de la enfermedad. Elian Gael Trujillo Murrieta, uno de los organizadores, informó que este año la marcha invita a reflexionar sobre esta enfermedad que durante años ha sido estigmatizada, pese a los grandes avances médicos registrados en los últimos años, y que refuerza la necesidad de garantizar la información veraz, prevención y respeto a los derechos humanos. El VIH no es una sentencia de muerte, la desinformación, discriminación y el abandono sí puede serlo. Esta no solamente es una conversación sobre salud, también es sobre derechos humanos. Durante 2025 se registraron en Sonora 254 diagnósticos de VIH y 119 defunciones relacionadas con esta enfermedad. Por ello resalta la importancia de prevenir, de diagnosticar oportunamente y de dar tratamiento a la enfermedad y poner fin también al estigma social. La marcha iniciará a las 17 horas en el cruce de los bulevares Eusebio Quino e Ignacio Soto y va a finalizar en las escalinatas del Museo y Biblioteca de la Universidad de Sonora. Se va a contar con puntos de hidratación durante el recorrido. Si usted quiere participar y apoyar esta marcha, pues la cita es a las 5 de la tarde en el cruce de Boulevard Quino e Ignacio Soto. Este año no se realizará el Festival del Orgullo a fin de, al finalizar la marcha, como todos los días, ahí justamente frente a la Plaza Emiliana de Zubeldía se realiza, donde termina la marcha, se realiza el Festival del Orgullo, como en años anteriores. Sin embargo, se contará con la participación de diversos artistas locales a lo largo de esta marcha. Bueno, pues hasta ahí los mensajitos que me quedan. Ya me están respondiendo a la Comisión Federal de Electricidad sobre el reporte este del señor Cristian, o del joven Cristian, y aquí le vamos a estar comunicando lo que nos actualicen. Bien, vámonos, Alan.

Mire, antes de irnos, no lo había visto, es un servicio social que nos está pidiendo el señor Zúñiga. Necesitan donadores de sangre para Martín Balbastro. Tipo de sangre, O positivo o negativo, A positivo o bien A negativo. ¿En dónde? En el Hospital General de Zona número 2, el IMSS de la Juárez. El teléfono que dejan aquí para que usted se comunique, si usted es donador altruista y puede apoyar a esta familia, es el 6625-737582 con Carolina Balbastro. Balbastro. Le repito, 6625-737582. Donadores de sangre, A positivo, O positivo, A negativo y O negativo, en el IMSS de la Juárez. Muchas gracias a quienes hacen posible este espacio informativo, a mis compañeros Diego Gálvez, a Sebastián Moreno, gracias a la coordinadora de este espacio, Claudia Vázquez, gracias a Edu Alcaraz, que lunes y jueves nos apoya con Mundo Deportivo, gracias a Alan Gómez Torres, que nos apoyó hoy en los controles de nuestra Noticias Hermosillo, pero sobre todo, muchísimas gracias a usted por el favor de su atención. Soy Oralia Costa, me dio mucho gusto que me acompañara hoy, me va a dar más que me acompañe mañana a despedir esta semana informativa. Qué rápido, ¿verdad? Que hace que la estábamos abriendo. Pero esta tarde no se vaya de la señal de La Poderosa, porque todavía hay información con los cortes informativos a la hora con mi compañera Shelly García y también mucha diversión. Ya sabe, ratito llegan los tóxicos y toda la programación vespertina de La Poderosa. Mañana en punto de las 7, Sergio Valle en la estación hermana @FM 101.1 lo espera con nuestras noticias sonora, nuestras noticias en cadena estatal. Y a la 1 usted y yo volvemos a coincidir por acá. Que tenga una excelente tarde, mejor provecho. Hasta mañana.

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3: Son las 2:37.
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6: Son las 2 con 50 minutos.
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7: La presidenta Claudia Sheinbaum anunció un acuerdo con productores de jitomate para buscar precios más bajos y justos. La CENTE retoma diálogo con autoridades federales. Gobernadores rechazan señalamientos de investigación en Estados Unidos. Esto y más en las noticias de hoy.
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7: Sean bienvenidos al resumen de noticias de Radio Resultados en este jueves 4 de junio. Estamos listos con la información. Alo Reyes y Alejandro Osorio. Quédese con nosotros porque estamos iniciando.
0: Conferencia de prensa, Claudia Sheinbaum Pardo.
8: La presidenta anunció un acuerdo con productores de jitomate que busca garantizar precios más bajos y justos para la población, además de fortalecer la productividad agrícola en el país.
9: Este acuerdo que se firmó tiene el objetivo, en este momento y para las siguientes cosechas o cultivo de jitomate y cosechas. Entonces, lo que estamos buscando es disminuir esos intermediarios, que haya un acuerdo directo entre el productor y el que vende el jitomate, sea central de abasto, o sea tienda de autoservicio, o sea tianguis, o cualquier otra forma de comercialización del jitomate. ¿Cómo se puede hacer esto? Bueno, cuando vas a sembrar el jitomate, pues que ya se determine a quién se lo vas a vender, pero no al intermediario, sino directamente a la central de abasto. ¿Qué tendría que ocurrir? Pues ciertas condiciones para que se pueda trasladar el jitomate, aunque tengas poca producción, a la central de abasto. Este es el acuerdo que se firmó el día de ayer.
8: Gabriela Cuevas, responsable de los trabajos de coordinación en el país, destacó que el gobierno mexicano ha logrado reducir tiempos en diversos trámites y fortalecer la preparación operativa para recibir a miles de aficionados nacionales y extranjeros. La funcionaria señaló que estas acciones buscan garantizar una experiencia más ágil, segura y ordenada durante la justa mundialista.
10: Los números no mienten. Por ejemplo, los tiempos de procesamiento en migración fueron de entre 20 y 25 minutos en Guadalajara y de 15 en Monterrey. Para las delegaciones deportivas, para las selecciones y sus equipos, fue para todo el vuelo en el que llegaban de 25 minutos. Hemos trabajado también en los permisos de trabajo y leyes laborales. Aquí me voy muy rápido porque los logros están a la vista de todos. Está, por ejemplo, el gran logro de la Secretaría del Trabajo para que las personas voluntarias en México tengan muchos mejores derechos y mucho acceso, mucho mejores beneficios que en otras ciudades sede.
8: México fortalece su impulso a la robótica con la Copa Fútbol Robótico, el primer torneo internacional que busca acercar a niñas, niños y jóvenes al desarrollo tecnológico de una forma dinámica y educativa. La secretaria de Ciencia, Humanidades, Tecnología e Innovación, Rosaura Ruiz, presentó los avances de esta competencia que combina deporte, innovación y aprendizaje.
11: 293 registros, 139 en la categoría ágil y 154 en la categoría abierta. Las propuestas fueron evaluadas por un comité técnico integrado por especialistas especialistas de diversas instituciones con la colaboración de la Federación Mexicana de Robótica. Como resultado, se seleccionaron 57 equipos provenientes de 43 instituciones educativas y de investigación. Del país participaron 24 estados. La gran final se llevará a cabo los días 25 y 26 de junio en el Centro Cultural Jaime Torres Bodet del Instituto Politécnico Nacional. Las y los ganadores recibirán diversos premios, tablets, drones, impresoras, audífonos y otros apoyos tecnológicos para que continúen su trabajo en robótica.
8: El titular de Profeco, Iván Escalante, informó que la institución desplegará medidas de vigilancia y atención para evitar abusos, cobros indebidos y prácticas comerciales irregulares relacionadas con el evento deportivo.
12: En coordinación con las dependencias y entidades del gobierno de México, así como con autoridades estatales y municipales responsables de esta organización, la Profeco desarrolla distintas acciones como vigilancia, verificación, capacitación, monitoreo de precios, campañas de difusión y atención en aeropuertos y estadios para garantizar la protección de las personas consumidoras antes y durante de esta justa deportiva.
8: La presidenta Claudia Sheinbaum felicitó a la Unidad de Inteligencia Financiera por los avances para recuperar recursos relacionados con el caso de Genaro García Luna.
13: A ver, ¿qué dicen de García Luna todavía ahora? Nada. Por cierto, felicidades a la UIF porque se van a recuperar una buena parte de los recursos de García Luna. Ya va a venir, ya sea Luisa o el propio director de la UIF para explicar. Ayer se detuvo a otra persona por parte de la Fiscalía vinculado con toda la trama de corrupción de García Luna.
0: Nacional.
7: Tras analizar las dos propuestas presentadas por autoridades federales, la Coordinadora Nacional de Trabajadores de la Educación va a retomar este jueves el diálogo con Gobernación, la Secretaría de Educación Pública y el ISSSTE. De manera paralela, contingentes magisteriales van a liberar el paso en casetas como San Marcos, La Venta y Tlalpan, además de realizar acciones en algunos estados. En el cuarto día de su huelga nacional, la CENTE insistirá en sus principales demandas: eliminar la reforma educativa de 2012, degorar la ley del ISSSTE de 2007, aumentar el salario al 100% y retomar el diálogo directo con la presidenta Sheinbaum. Los gobernadores de Sonora y Tamaulipas rechazaron los señalamientos publicados por Los Angeles Times que los vinculan con presuntas investigaciones criminales en Estados Unidos. Alfonso Durazo, mandatario de Sonora, aseguró que mantiene vigente su visa, negó cualquier relación con grupos criminales y calificó la información como una acusación sin sustento. Por su parte, Américo Villarreal, gobernador de Tamaulipas, afirmó que no existe ninguna investigación, proceso judicial ni notificación oficial en su contra, ni en México ni en Estados Unidos. Ambos mandatarios señalaron que la publicación se basa en versiones anónimas y rechazaron cualquier vínculo con actividades ilícitas. La presidenta Claudia Sheinbaum recibió este miércoles al vicepresidente primero del gobierno de España y ministro de Economía, Carlos Cuerpo, quien visitó México acompañado por una delegación de empresarios españoles. El encuentro estaba previsto para el martes, pero tuvo que realizarse de manera virtual debido a los bloqueos de la CENTE en el centro histórico. A través de redes sociales, Sheinbaum informó sobre la reunión y compartió una fotografía con el funcionario español. La visita forma parte del acercamiento económico entre ambos países y del diálogo con representantes del sector empresarial de España.
0: Ciudad de México.
8: El sistema de transporte colectivo Metro informó que el servicio parcial en la línea 2 continuará hasta el sábado 6 de junio. La operación se mantiene en dos tramos, de Tasqueña a Xola y de Pino Suárez a Cuatro Caminos. Por esta razón, no habrá ascenso ni descenso de pasajeros en las estaciones Viaducto, Chabacano y San Antonio Abad. Como apoyo, continuará el servicio de la red de transporte de pasajeros entre Pino Suárez y Xola en ambos sentidos. El Metro explicó que la medida responde a la conclusión de trabajos en la calzada flotante y labores de mantenimiento en la línea. El servicio normal se restablecerá el domingo 7 de junio a partir de las 7 de la mañana.
0: Información de los estados.
7: Petróleos Mexicanos informó que hasta el momento no existe evidencia de algún incidente relacionado con un derrame de combustible en la bahía de Manzanillo, Colima. La empresa estatal señaló que mantiene coordinación con autoridades federales y portuarias para investigar el origen de una mancha aceitosa detectada desde el pasado 2 de junio. Personal de Resguardo Marítimo Federal, Acipona Manzanillo, la Secretaría de Marina y Pemex realizaron recorridos de verificación en muelles, ductos playeros e instalaciones de la terminal marítima. Las inspecciones realizadas los días 2 y 3 de junio confirmaron que las instalaciones operan con normalidad y sin afectaciones. La Fiscalía General de Morelos confirmó que el cuerpo, localizado en Tepoztlán, en los límites con Yautepec, corresponden a Michelle Itzayana Fuentes Calderón, estudiante de 15 años de la Universidad Autónoma del Estado de Morelos, desaparecida desde el pasado 24 de mayo. La dependencia informó que la identificación fue realizada mediante estudios periciales, genéticos y de identificación humana, y aseguró que agotará todas las líneas de investigación para esclarecer las causas de su muerte. El estado de Aguascalientes se prepara para recibir la NASCAR México Series 2026. La carrera Aguascalientes el Gigante de México 250 será este domingo 7 de junio en el Óvalo Aguascalientes México, con actividades previas desde el viernes 5, incluyendo un circuito callejero y la firma de autógrafos en el centro de la ciudad. El secretario de Turismo del estado, Mauricio González López, platicó con Radio Resultados sobre este importante evento.
14: Secretario de Turismo de Aguascalientes, Mauricio González, cuéntenos, ¿por qué es importante para Aguascalientes recibirlos?
15: Pues mira, vamos a tener este fin de semana, el domingo, la carrera NASCAR en Aguascalientes. Es muy importante porque pues refleja que Aguascalientes tiene gran infraestructura para recibir al turismo de todo tipo, en este caso el turismo deportivo, a los que les gustan las carreras. Pues tenemos NASCAR en Aguascalientes y queremos invitar a toda la gente que venga a Aguascalientes, que además es un estado muy seguro, con una gran paz social, que es muy fácil llegar de muchos lugares del centro del país a gozar de un evento que es familiar, que es un tema de un recuerdo para toda la vida cuando vas con tus amigos, con tu familia, con tus hijos, con tus hermanos, que es un tema padrísimo y muy emocionante. La verdad es que vale muchísimo la pena como cambiar de aires y cambiar de lugar e irte a visitar Aguascalientes. Pues la verdad es que es un punto muy importante, muy turístico en el centro del país.
14: Yo estoy más que anotada para irme este fin de semana a la NASCAR México Series allá en Aguascalientes. Muchas gracias, secretario de Turismo Mauricio González. Le agradecemos esta entrevista que nos otorga y vamos a estar muy pendientes de este y muchos eventos más que tiene Aguascalientes para todos nosotros.
15: Muchísimas gracias. Aquí los esperamos en Aguascalientes con los brazos abiertos. Es un gran estado, les va a encantar y se van a pasar muy bien en este evento que tenemos este fin de semana, más todo el año que tenemos muchos eventos.
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0: Economía.
16: El peso mexicano gana terreno frente al dólar con una apreciación de 0.41% para ubicarse alrededor de las 17.27 unidades por billete verde. De acuerdo con analistas, el dólar pierde fuerza a nivel internacional ante una menor percepción de riesgo por la situación en Medio Oriente tras el acuerdo de cese al fuego entre Israel y Líbano, impulsado por Estados Unidos. En contraste, la Bolsa Mexicana de Valores inicia con pérdidas. Su principal indicador, el IPC, se coloca en 67.477 puntos con una caída de 1.1%. Especialistas señalan que los mercados accionarios globales operan mixtos, presionados por el sector tecnológico y las dudas sobre las valuaciones ligadas a la inteligencia artificial.
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7: El Servicio Meteorológico Nacional informó que para este jueves 4 de junio continuará el temporal de lluvias en la mayor parte de México. Debido a la combinación de una circulación ciclónica, canales de baja presión, inestabilidad en altura y entrada de humedad, se prevén lluvias fuertes a muy fuertes en el norte, noreste, occidente y centro del país, con precipitaciones puntuales intensas en Coahuila, Nuevo León, Jalisco y Michoacán. Además, la onda tropical número 4 favorecerá lluvias intensas en Puebla, Veracruz, Oaxaca y Chiapas, muy fuertes en Guerrero y Tabasco, así como chubascos en la península de Yucatán.
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16: Autoridades sanitarias de Gaza denunciaron que mayo fue el mes más mortal del año para la población del enclave, con 119 personas fallecidas en ataques israelíes. De acuerdo con el Ministerio de Salud Gazatí, mujeres, niños y adultos mayores representan el 30% de las víctimas. Desde el alto al fuego, el 10 de octubre, se reportan 933 muertos y 2.868 heridos. La cifra total desde el inicio de la ofensiva israelí en octubre de 2023 asciende a más de 72.000 fallecidos y 172.000 lesionados. Medios internacionales también reportan la consolidación de puestos militares israelíes en Gaza, además de nuevos ataques en Cisjordania y afectaciones a tierras agrícolas. La Cámara de Representantes de Estados Unidos aprobó una resolución para impedir nuevas hostilidades contra Teherán hasta que el Congreso autorice formalmente cualquier acción militar. La votación fue cerrada con 215 votos a favor y 208 en contra. Cuatro republicanos se sumaron a los demócratas en un nuevo revés para el presidente Donald Trump.
7: Y con esto llegamos al final del resumen de noticias de Radio Resultados. Saludamos en Juárez a la poderosa 107.5 y a Radio Mexicana 1300 AM. Informaron para ustedes a los Reyes y Alejandro Osorio. No se olvide de seguirnos en redes sociales. En todas nos encuentran como @ Radio Resultados.
17: Son las 3 con 15 minutos.
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1: Son las 3:21.
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5: Son las 3 con 34 minutos.
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0: todas y cada uno de ustedes. Ya llegó la tóxica, oiga, aquí a la cabina del 88.9 FM, La Poderosa. Por supuesto, aquí, fíjese, y vengo solito, digo, usted no me lo va a creer. Pero el Noé anda ahorita mismo por las instalaciones de Supercito. Andan haciendo, pues, alboroto por allá, así que si le quiere caer en estos momentos, no sé en qué sucursal, si todavía está en el Zaguaro o ya se han ido las minitas. Pero por allá anda el Noé, así que bueno, ahorita vamos a ver qué mitote nos tiene y más al rato le voy a platicar. Y bueno, oiga, hoy es día juevesito 4 de junio. 4 de junio, hoy es día de María Elizabeth. Así, así. De Santa María Elizabeth, así es la cosa. Así que si usted se llama Elizabeth, pues reciba por parte de la tóxica un abrazo, un caluroso saludo. Y vamos a ver quién nos está hablando tan temprano. Bueno.
1: Bueno.
0: Sí, hola. ¿Quién habla?
1: Yo, Pablo Emilio.
0: ¿Qué onda, Pablo Emilio? ¿Qué onda, amigo?
1: Aquí escuchándonos.
0: Qué fabuloso, oye, qué rollo, ¿eh? Tú eres el que estás marcando ahorita, ¿eh?
1: Sí, yo marcándole, estaba marcando.
0: Ah, fíjate, lo que pasa es que iba llegando, pues yo estaba en verdad, me estaba preparando, por eso no te contestaba, pero bueno, la cosa es que ya te contesté. Qué rollo, ¿eh?
1: Sí, aquí, escuchándolo puntualmente.
0: Fíjate, qué bueno, desde las 3:30 en punto, ya esperando el programa de los tóxicos.
1: Sí, así es. Fíjate, que ¿ya comiste? Mucho.
0: Mande. ¿Ya comiste?
1: Ahorita voy a comer.
0: Qué rico, yo acabo de comer, fíjate, ¿qué vas a comer tú?
1: Yo, chimichangas.
0: Chivichangas, así, carnita molida, carnita deshebrada.
1: Sí, ándale. No, así, carnita deshebrada.
0: Ay, qué rico, oye, qué suave. Sí, ¿tú las hiciste o te las hicieron?
1: Las hicieron.
0: Ah, bueno, está bueno. ¿Y qué onda? ¿Le quieres mandar un saludo a alguien?
1: Pues para invitar a que escuchen Noel Beltrán y La Tóxica, el mejor programa, para que lo escuchen y sintonicen La Poderosa.
0: Para que sintonicen La Poderosa, pues ya lo dijo el Pablo Emilio aquí, que se pongan al tiro a las puras 3:30 para que escuchen a los tóxicos.
1: Así es, ya saben que los quiero mucho y están presentes en mi corazón.
0: Muchas gracias, amigo. Tú también en el de nosotros, ¿eh? Que estés muy, pero muy bien. Muchísimas gracias por tu llamada.
1: Igual, muchas gracias, bye.
0: Bye, bye. Ahí está mi amigo Pablo Emilio. Y bueno, oiga, sin más, es jueves especial. ¿Y sabe a quién le vamos a rendir tributo en este día? Pues nada más y nada menos que a los grandes. A los cadetes de Linares. Estos eran cuatro de a caballo. Puras de los cadetes vamos a tener ahora. Así que pídeme tu rola al 6624-6162-7.

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7: Son las 3:48.
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0: jueves, acabamos de escuchar La Paloma Azul con los Cadetes de Linares. Porque es juevesito y estamos en especial de los Cadetes en Noe Tan Tóxica. Si usted acaba de sintonizar, pídame su canción. La verdad es que los voy a complacer a todos los que quieran escuchar la canción de los Cadetes al 6624-616270, que es el número del mugrero. O si me quieren marcar aquí a la cabina al 6623-027401. El teléfono está completamente disponible para que entre la llamada y me diga qué canción quiere escuchar, o bien, si usted está festejando algo en especial en este día, hoy juevesito, 4 de junio, pues entonces hágamelo saber, porque junio está bastante festivo, hay mucha festividad en este sexto mes del año, así que bueno, a ver, vamos a ver qué tenemos acá en el mugrero, tenemos un audio, vamos a ver qué dice. Téngame paciencia. Ahí está. Ah, bueno.
1: Buenas tardes.
2: Lupercito, qué bárbaro. Oye.
0: ¿Qué?
2: Y manda saludos al Alvarito, Manuelita, y ahora que todos los tóxicos y también de este. Ay, me puede complacer con una canción.
0: ¿Con la cuál?
2: No hay novedad. ¿Cómo la ves?
0: No, hay novedad.
2: ¿Cómo anda, pues, haciendo bendiciones? Y, ¡oh, bárbaro!
0: ¡Ay, bárbaro! Pues ya lo dijo el Pancho Antonio, aquí lo vamos a complacer ahorita. ¡Claro que sí! Ya la tengo lista la rolita. Y por lo tanto, nos vamos al tema tóxico del día de hoy.
3: Tenemos tema tóxico el día de hoy.
0: ¿Qué le revisaba la mujer a su marido cuando no había celulares ni redes sociales?
3: Los pelos del sobaco.
4: What's going on?

0: está. El tema tóxico del día de hoy es apodo ingenioso para decirle a los pelones, a los calvos, a los que no tienen cabello. Ese es el tema tóxico del día de hoy. Así que, si usted tiene algún apodo para un pelón, hágamelo saber. Papá Nicolau, así las cosas. Vamos a estar el día de hoy hablando de los apodos más creativos para una persona que no tiene cabello. Aquí me mandaron un mensaje. A ver, Cristino. Oye, qué guapo está, cabrón. Cristino, Roberto Saralegui nos manda un mensaje por acá. Hoy se festeja el Día del Padre. Hoy se festeja el Día del Padre. Sí. Hoy 4. A ver, no estaba yo enterada. Si estoy mal de noticias atrasada, ignorante. Ah, en junio. Oye, me había asustado. Yo dije, ni domingo es. No sea simple, hombre, no me andes sacando de onda, Roberto, la verdad. Y bueno, así las cosas. Oiga, vamos a estar hablando de los apodos creativos para los pelones, para las personas que no tienen cabello, que están calvos. ¿Cómo les dicen a los pelones? Por acá, mi amiga Sandra nos dice, pelón, pelonete, cabeza de cohete. Ese apodo lo usábamos de cuando estaba morrita, cuando estaba niña. Pelón, pelonete, cabeza de cohete por acá. Vamos a ver, ya me llegó otro audio, vamos a ver qué dice.
1: Eagle.
0: ¿Cómo?
1: Eagle.
0: Pico. ¿Cómo? A ver, buenas tardes. Se les dice eagle. Ah, eagle.

0: Porque a los pelones dice que significa águila calva. Ándale, muy bien. Un saludo para mi compa Arnulfo Jiménez, que se está reportando. Por acá, mi amigo Roberto dice, tobogán de piojos, dice. Helipuerto de moscas. Oye, qué creativos, de verdad, es que sí le pusieron ingenio a estos apodos. A ver, ¿qué dicen por acá?
1: Cocolizo, mi tóxica, también así, así se les llama.
0: Cocolizo, sí, cierto. Es cierto, les dice cocolizo a la gente que no tiene cabello. Si usted tiene este y más apodos para uno, un pelón, hágamelo saber, mándeme mensaje. No me deje sola porque el Noé no está. 6624-6162-70. Mándeme mensaje y dígame apodos creativos para pelones. Vamos a continuar. Vamos a continuar con el especial de los cadetes de Linares para que se le vaya mojando la boca, oiga, para que se le vaya antojando, porque ¿sabe qué? Es jueves y ya merita. Vamos a complacer a mi amigo Pancho Antonio con una canción para siempre, del recuerdo y para siempre. Se llama No hay novedad. ¡Ánimo! 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
2: El Congreso Estatal aprobó reformas a la Ley de Instituciones y Procedimientos Electorales para el Estado de Sonora, que establece la primera semana del mes de octubre del año previo a la elección, como inicio del proceso electoral ordinario. En este caso, para la elección de 2027, el proceso electoral iniciará la primera semana del mes de octubre del 2026, un mes después a como estaba establecido. La presidenta Claudia Sheinbaum firmó este miércoles con representantes de centrales de abasto, mercados y cadenas de autoservicio un acuerdo orientado a garantizar el suministro de tomate y sostener precios accesibles para la población. Consulta esta y otra información en www.nuestrasnoticiasonora.com. Soy Cheryl García y continuamos en una hora con más información en Nuestras Noticias Radiorama Sonora.
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5: Son las 4 con 3 minutos.
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Bueno, ya estamos de vuelta, siendo ya las 4 de la tarde con 7 minutotes. Acabamos de escuchar a los dos amigos con los cadetes de Linares, así como lo escucha, porque me la pidieron. Y usted también me la puede pedir, la canción que usted quiera escuchar el día de hoy. Así las cosas, así el mitote, y estamos hablando acerca de los apodos creativos que le ponen a las personas calvas. Yo quiero que me diga cuál es su apodo, o si usted es pelón, o si no es pelón. Yo conozco un pelón que le dicen pelón. Un saludo para mi compa Manuel, el pelón, que bueno, hace mucho que no lo veo, pero me acordé de él, ¿eh? 6624-616270 es el número del mugrero. Cabeza de foco, dice mi amiga Adriana por acá. Sí, cabeza de foco, bola, cabeza de bola de boliche. Colizo, dicen por acá, es cierto. Popeye, dicen por acá. ¿Tontín? ¿Por qué tontín? ¿Por qué tontín? Ah, por el de la Blancanieves. Es cierto. El tontín. Bueno, ahí está. Algunos apodos que le ponen a la gente que no tiene cabello. Mándeme mensaje, mándeme saludo. Y fíjese, antes de irnos con la siguiente canción especial de los cadetes, le quiero mandar un saludo muy especial para mi amigo Gesiel Encinas González, que me marcó ahorita para pedirme una canción del Cristian Nodal. Y le digo, ¿sabes qué, amigo? Es que estamos en el especial de los cadetes. Entonces mañana te la voy a poner. Sí, te la voy a poner. Mañana no se me va a olvidar. Está bueno. Ándale, pues. Vamos a continuar con el especial de los cadetes. Hoy en jueves especial. No es tan tóxica con esta rolita que es esas. Ay. Eso es para empinar, para abrir

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16: Son las 4 con 16 minutos.
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0: qué buenas rolitas estamos poniendo acá de los cadetes. De los cadetes de Linares, oiga, porque usted me las está solicitando aquí el teléfono de la cabina y el teléfono del mugrero 6624-616270. Bueno, acá tengo más comentarios acerca del tema tóxico del día de hoy. Es todo un éxito. Apodos creativos para gente calva, sin cabello, pelones. Carla Landavazo dice por acá, el Greñas. Bueno, está bueno, muy antagónico el apodo. El Kiko, Francisco, el Kiko. Ay, espérate, ¿por qué te estoy marcando? Te videollamé, perdóname. El Kiko Arballo dice por acá. Sincopete dice. Me puso un 5, la P y la T. Repítalo rápido, dice. Sincopete. Ok, sí. Me arriesgué a decirlo al aire, ¿eh? Cabeza de rodilla, dice mi amigo Juan Pablo. Juan Pablo, ¿dónde andas, Dime dónde andas y por qué no te has reportado. Ahora que no está el Noé. Capaz de que ni me ande oyendo el día de hoy. Qué raro se me hace que no te hayas reportado, que si ahora que no está el Noé. Capaz de que no, ni me estés escuchando. Qué bárbaro. Anda chambeando a todo lo que da. A todo lo que da anda el Juan Pablo. A ver, ¿qué dice?
1: Claro que te estoy escuchando.
0: Ay, de volada, rebuznó, ¿viste? Gabriel Martínez dice por acá. Mr. Obao dice. Apodos creativos para personas que no tienen cabello. Ese es el tema tóxico del día de hoy, así que coméntalo al 6624-616270 si me está escuchando. ¿Desde dónde me está escuchando, Juan Pablo? ¿Dónde andas? Quiero que me digas a dónde te fuiste y por qué no te has reportado conmigo. Ahí está. ¡Qué padre! Oye, gracias a mi amigo Jesús Abraham, que me hace mis stickers bien bonitos y todo el rollo. Mira qué bonitos. Mira qué padre, no lo había visto. Muchas gracias, amigo. Mira qué suaves. Estos no me los había encontrado, ya me los encontré. Muchísimas gracias por las fotitos estas en caricatura que me haces el favor de hacer. La verdad es que nunca aprendí. Soy chaburruca, diría el Noé. Ando en Villa del Cortés, dice. Qué lejos ando, chato. Está bueno, pero qué bueno que desde allá nos estés escuchando. ¿Ya comiste? Yo ya comí bien rico. Hoy sí comí temprano. La verdad es que bien rico. Bendito Dios. ¿Y qué te parece si nos vamos con la siguiente canción de los Cadetes de Linares? Porque es jueves especial y no nos vamos a perder ni un solo minuto. Mucho bla y más canción. Y se llama El Chubasco. ¡Ay, Lupita! Dice el Noé.

0: Esta te vas a comer, mira.
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3: Son las 4 con 28 minutos.
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0: Se está poniendo buena la programación de los cadetes de Linares aquí en la poderosa 88.9 FM. Siendo ya las 4 de la tarde con 32 minutotes, estás escuchando a tu amiga La Tóxica por acá en cabina. Fíjate nomás al micrófono. Tenemos, ¡ah, caray! Tenemos mensajes de audio. Vamos a ver qué dice.
1: ¿Desde dónde?
2: ¡Sale mi tóxica! Aquí estamos escuchando en línea. Acá andamos para Mazatlán.
0: ¡Ay! ¡Dónde se!
2: ¡Vaya tóxica! Ponme la el general de los cadetes ahí, pues. Esa que dice, descansa general.
0: ¡Ah, qué enfiestado! Andan por allá por rumos mazatlecos. Mi compa Jesús Abraham se reporta con nosotros. Te lo voy a buscar, mi amigo, acá, y ahorita te lo voy a poner con muchísimo, muchísimo gusto. Qué suave que te andes reportando y nos escuches en línea desde Sinaloa, fíjate, desde donde allá nos estás escuchando. Por acá tengo otro mensaje en el mugrero y dice, buenas tardes, dice, sobre los pelones, Príncipe León, para no decirle, hincha pelón. Saludos, mi compa Francisco Medina, que se reporta con nosotros por acá en el mugrero. Y también tenemos un saludo para mi amiga Isabel, que no nos dice del tema tóxico, nomás nos manda saludos, dice, muy buenas tardes, tóxica. Saludos, mi queridísima Isabel, que te reportas con nosotros. Si tú también te quieres reportar, lo puedes hacer con mucho gusto al 6624-616270. Y bueno, voy a buscar la canción esta. Está del general de los cadetes. A ver, los cadetes. Mi general se llama. Aquí te la voy a buscar, mi amigo. Es más, ya te la encontré. Vamos a ponerla. De una vez le vamos a complacer a mi amigo Jesús, que se reporta con nosotros desde Mazatlán y dice que quiere escuchar esta canción. Le dice, descansa mi general, descansa general de los cadetes de Linares. Y a ver, ¿ya está lista? Sí está. Mira nomás. ¡Que se escuche hasta Mazatlán!

0: Ya estoy de vuelta, su amiga La Tóxica, aquí por el 88.9 FM La Poderosa. Son las 4 de la tarde con 41 minutotes ya. Vamos a continuar tantito antes de irnos con la siguiente rolita de Los Cadetes. A ver, primeramente con un audio, vamos a ver qué dice.
1: Así es, andamos muy a gusto para estos rumbos, fíjate. Andamos en unas capacitaciones. Y pues nos tocó para acá ahora. Bien a gusto, plebe. Ya tengo más de una semana. Voy a cumplir 12 días aquí. No, ya tengo más de 12 días aquí.
0: Qué a gusto por allá en Mazatlán, Sinaloa. Y dice que nos está escuchando en línea por radioramasonora.com. Vamos a ver quién está hablando de la línea. Vamos a ver quién está ahí. Bueno.
2: Hola.
0: ¡Uy, hola! ¡Qué bárbaro!
2: Pablo. Pensaste que te me ibas a ir sin hablarte.
0: Pablo, van a ser las 5 de la tarde. Tengo casi una hora y media al aire. Y tú ni tus luces. El Noé tampoco. ¿Qué está pasando aquí?
2: Es que yo ando trabajando, ando generando para llevarte a comer, pues cenar.
0: Claro, claro. Por supuesto, sí.
2: El Noé se va a andar paseando, ya sabes cómo es.
0: A gusto. Sí, en el raso del sol. Sabrá Dios dónde andará.
2: Sí.
0: Andaba en el supercito.
2: No me puedo ir sin marcarle, dije. No se me puede ir sin marcarle.
0: De veras que no te iba a perdonar, ¿eh? Yo sabía que así me estabas escuchando, pero dije yo, bueno, ¿qué andas haciendo, hija?
2: De eso le acabo de decir a mi compadre, no se me va a ir sin marcarle.
0: Nadie.
2: A ver.
0: Y ya saliste.
2: No, aquí andamos entregando el último pedido de la foto que te mandé.
0: Órale, está bueno. Sí. Pues qué bueno, ¿no? Que ya casi te la avientas, ya lo que escurre es miel.
2: Sí.
0: ¿Cómo está el calorcito allá afuera?
2: Bárbaro.
0: Bárbaro, y eso que apenas empezó junio, güey. Queda junio, julio, agosto, y cállate la boca, ¿no?
2: Septiembre, octubre, diciembre.
0: Hijo, en diciembre, sí, güey. Nublado y a la sombra.
2: Sí.
0: No manches, pero bueno.
2: Está bueno, ponme una canción buena de Los Cadetes.
0: Una de Los Cadetes. ¿Qué te parece si te pongo la del palomito?
2: Ok.
0: Mira.
2: Ya dijiste.
0: ¡Ay!
2: Ahorita me voy a comprar una caguamona.
0: ¡Ay, qué rico! Dice salud por la tóxica, dice.
2: Ok.
0: Fierro, pues, amigo. Ahí está.
2: Ándale, pues.
0: Abrazo. Bye bye. Para ti, para el compadre. Nos vamos con el palomito a cargo de Los Cadetes del INAE, acá para el Pablo.

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2: Son las 4 con 48 minutos. 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

ya llegamos al final del programa del día de hoy. Gracias a toda la gente que se estuvo comunicando conmigo, comentando el tema tóxico de los pelones, pidiendo su rolita de los cadetes. Ojalá que hayan disfrutado tanto el programa como lo disfruté yo. Ojalá que se le haya antojado una caguama para este calorón de perdida nomás, para agarrar ambiente, ¿verdad? André, pues yo me voy a ir, no sin antes invitarles a que no le vaya a cambiar. La programación cada vez se pone mejor. Mañana en punto de las 3:30 nos volvemos a escuchar completamente al aire, así como lo escucha. Así que bueno, vaya, ahora sí que váyase por la sombrita.

permesso. Esta rolita no podía faltar, ¿eh? Me despido con broche de oro y se llama Una Página Más.

0: Hasta aquí, oye, paciencia, Noé. ¡Ya estuvo!
1: ¡Un, dos, tres, cuatro!
0: ¡Ay, no! Hasta aquí llegó mi paciencia. Mejor nos vemos hasta la próxima.
2: ¡Uy, ta, por fin! ¿Qué vamos a comer, eh?
0: ¡Ah, no manches, Noé!
2: ¿Para eso te querías casar?
0: ¡No, si no quería!
2: La neta, te casaste por mi dinero.
0: ¡Noé, por favor! Mira, mejor vámonos al súper. ¡Vámonos, vámonos, vámonos, vámonos, vámonos!
3: ¡No es tan tóxica!
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0: ¡Uy! Cada día te tolero menos.
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1: Este sábado la Comisión Federal de Electricidad suspenderá temporalmente el servicio de energía eléctrica en la colonia Villaverde en Hermosillo por trabajos de mejora y mantenimiento. La medida afectará por 3 horas a habitantes y comercios de la zona. La interrupción será de 5 a 8 de la mañana. Con motivo del 25 aniversario de la celebración de la Marcha del Orgullo LGBTQ+, Hermosillo, el próximo 13 de junio se llevará a cabo la edición 26. El próximo 13 de junio se llevará a cabo la edición 2026, que llevará por lema "No fue el VIH, fue el estigma", a fin de sensibilizar cómo la discriminación continúa siendo una de las principales barreras para la prevención y diagnóstico oportuno de la enfermedad. El sueño de comprar una vivienda en México enfrenta una nueva barrera. Durante el primer trimestre de 2026, el precio promedio de una casa en el país superó por primera vez los 2 millones de pesos, una cifra que eleva significativamente los requisitos para acceder a un crédito hipotecario y que deja fuera a la mayoría de los trabajadores mexicanos. Consulta esta y otra información en www.nuestrasnoticiasonora.com. Soy Cheryl García y continuamos en una hora con más información en Nuestras Noticias Radiorama Sonora.
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4: Son las 5 con un minuto.
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